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0: Bienvenidas y bienvenidos a La Hora Nacional. Hoy vamos a tener para todos ustedes historias sobre cultura, medio ambiente, inclusión y la vida cotidiana de nuestro país.
1: Sí, y vamos a empezar con música de Cecilia.

0: Arte textil, decorativo y utilitario original mundial social. Ahí, artesanas y artesanos mexicanos exhibirán piezas inspiradas en el Mundial 2026, mezclando tradición, creatividad y cultura popular.
1: Y en nuestros espacios de servicio les contaremos sobre la jornada notarial en la Ciudad de México para explicar los beneficios y apoyos disponibles para la ciudadanía. Así que, comenzamos.
0: Hoy empezamos el programa con música de Cecilia Rivera, alias Tafate, que es una artista mazateca originaria de la región de la Cañada Oaxaqueña. Vamos a ver y escuchar una de sus canciones.
2: Hola, ¿qué tal? Mi nombre es Cecilia Rivera Martínez, Tafate y Momo García. La canción que vamos a presentar a continuación se titula Respira y sigue adelante. Está en lengua mazateca. Estamos en la Hora Nacional.

0: Buscando una movilidad más limpia, México está impulsando proyectos innovadores como Línea, que es un auto eléctrico diseñado con enfoque ecológico y tecnológico.
1: Este vehículo es una apuesta para reducir emisiones contaminantes y avanzar hacia un futuro donde el transporte sea más eficiente y sustentable. Vamos a ver y escuchar una cápsula sobre este proyecto.
2: México ha movido al mundo con destreza inigualable, con mentes y manos que dominaron la ingeniería para cuidarnos, que levantaron torres hacia el cielo y que le dieron color a nuestra vida. Con esa herencia, hoy trazamos un nuevo rumbo. Escuchando a quien da vida a la ciudad, a quien conoce el camino y a quien necesita movilidad accesible. Olinia es un proyecto construido por científicos de las mejores universidades del país, resultado de un método preciso y una visión.

0: compartida basada en las mejores prácticas.
1: Definimos la identidad y la experiencia. Cada superficie y cada volumen están pensados para que el vehículo conecte con las y los usuarios.
2: Desarrollamos el chasis y la arquitectura física para superar las pruebas de seguridad y de desempeño.
3: Gestionamos sistemas de calidad ambiental, de salud y seguridad en el trabajo para la mejora continua de Olinia en un sistema de gestión integral.
4: Anticipamos cualquier riesgo aplicando pruebas y metodologías preventivas para lograr un producto seguro, sin fallas y bajo la normativa aplicable.
5: La planta preparamos todo para que la producción sea eficiente, repetible y escalable.
6: Coordinamos la cadena de suministros y cuidamos de cada eslabón del proyecto para tener una producción precisa y con el mejor costo.
0: El ingenio ya lo teníamos. Hoy lo convertimos en nuestro motor, la energía que nos pone en marcha.
7: Hay proyectos que no solo transforman ciudades, sino también la forma en que entendemos la empatía y la inclusión. Hoy vamos a hablar de una iniciativa en la que personas voluntarias prestan sus ojos para que alguien más vuelva a sentir la emoción de pedalear.
8: Se trata de Paseo a Ciegas, una asociación civil que desde hace más de 15 años hace recorridos en bicicletas tándem, ya saben, estas bicicletas como dobles, para personas con discapacidad visual. Hoy nos acompañan Manuel de la Torre, que es el fundador de esta iniciativa, y Lola del Ángel, una usuaria de Paseo a Ciegas. Bienvenidos a La Hora Nacional. Qué gusto que estén con nosotros.
9: El gusto es nuestro.
10: Muchas gracias. Gracias por invitarnos.
7: Al contrario, nosotros felices de que estén aquí con nosotros. Y quisiéramos saber, Manuel, ¿cómo fue que nace Paseo a Ciegas? ¿Qué te motivó? ¿Cómo entendiste que no nada más era andar en bicicleta, sino una manera de transformar muchas cosas y muchos corazones?
9: Es cierto, como lo comentas, por aquel lejano 10 de enero del 2010, es que iniciamos una iniciativa en donde en la ciclovía recreativa de la Ciudad de México, este proyecto que se llama Muévete en Bici, estaríamos ahí en la glorieta de la Diana Cazadora ofreciendo esta posibilidad de andar en bicicleta, que es una dinámica muy lúdica, es un ejercicio, es un juguete, es un pasatiempo bellísimo el andar en bicicleta, compartiéndolo con una persona con discapacidad visual mediante una bicicleta tándem, una bici doble, donde un ciudadano, un guía, como un servidor, y ahora cientos o miles que han pasado a través de los años, ofrecen su tiempo para llevar a una persona con discapacidad, como mi amiga Lola del Ángel, que por obvias razones sola no lo podría hacer, y de esa manera disfrutar el andar en bicicleta, la ciclovía, la convivencia, el espacio público, la gente que se reúne cada domingo, que son familias, deportistas, niños, vas con tu mascota, en fin, y de esa manera compartir esa parte, ¿no? Así funciona, así nació Paseo a Ciegas, así nos conocimos hace ya muchos años, hicimos una gran amistad y eso ha sucedido, como les digo, con muchos seres humanos, personas con y sin discapacidad que nos unimos en ese punto para llevar a cabo esta actividad, esta labor mediante esta dinámica.
8: Bueno, ¿dónde podemos encontrar información sobre esta iniciativa? ¿Dónde puede inscribirse la gente? ¿Cuándo son los paseos?
9: Claro.
8: Platícanos un poquito más como de la parte ya logística para que la
9: funciona.
8: Gente se una.
9: Claro, sí. Estamos todos los domingos de 9 de la mañana a 1 y media de la tarde en la glorieta de la Diana Cazadora, dentro de la ciclovía recreativa de la Ciudad de México. Seguro nos encuentran ahora que todo se mueve vía redes sociales, Facebook, Twitter, Instagram y todas esas como Paseo a Ciegas AC. Y ahí van a encontrar mucho de lo que hacemos, los calendarios, las actividades, muchas de las imágenes, las descripciones y el amor que conjuntamos en cada una de nuestras actividades.
7: Lola, ¿cómo has sentido tu vida después de estar en estas bicicletas, en estos recorridos, en estos paseos a ciegas?
10: La verdad es que, vuelvo a decirlo, es maravilloso. Estoy muy, muy agradecida porque a veces no pensamos como en la parte recreativa para las personas con discapacidad. Ya hablamos mucho sobre, bueno, tal vez no mucho, sobre accesibilidad, trabajo, salud y esto. Pero sí falta la parte recreativa, el lugar en donde poder hacer amigos, en donde convivir con otro que es igual que yo, con quien compartir experiencias. Y la verdad es que Paseo a Ciegas me ha dado esa oportunidad de, justo como dice Manuel, poder hacer amigos, no solo personas con discapacidad, personas sin discapacidad también, pero que entienden la discapacidad de otra manera, que pueden volver a... Pues es que existe como a veces esta parte en la que nos miran como personas extrañas, como algo diferente, y cuando te sensibilizas y empatizas, te das cuenta que todos somos seres humanos, claro. Todos cabemos en este lugar, y eso es lo que está chido, el poder sentir que sí estamos, somos partes de... La verdad es que ha sido muy, muy
7: bonito,
10: padre.
7: Qué bonito lo que nos acabas de decir. Muchas gracias, Lola. Sí,
8: muchas gracias a los dos por venir. Qué gusto conocer esta iniciativa. Felicidades por armarla.
9: Gracias.
8: Qué padre poder haber conocido tu experiencia, Lola. Y ya saben, si se quieren unir, ahora tienen ya todas las herramientas para hacerlo. Y pues invitamos a toda la gente justo a participar. Y una vez más, muchas gracias por acompañarnos en la Hora Nacional.
10: Gracias. Muchas gracias. Gracias a ustedes, de verdad.
7: Y gracias a ustedes que nos están viendo y escuchando. Esto es La Hora Nacional. Quédense con nosotros.
8: El arte textil mexicano va a tener un espacio especial con el Encuentro de Arte Textil Decorativo y Utilitario Original Mundial Social.
7: La subsecretaria de Cultura, Marina Núñez Vespalova, platicó con nuestro compañero Orlando Abad sobre esta iniciativa donde artesanos de todo el país mostrarán piezas inspiradas en el Mundial 2026 que ya está a la vuelta de la esquina.
11: México lindo y querido, hay muchos motivos para celebrar y uno de ellos es el Mundial, por supuesto. El Mundial Social incluye un montón de actividades y hoy vamos a abarcar una muy especial. Es Original, ustedes saben que Original es un programa que apoya a los artesanos y artesanas de muchísimas disciplinas de nuestro país. Para platicar más al respecto y de un evento muy especial, está aquí la doctora Marina Núñez Vespalova, que tiene todos los detalles al respecto del 4 al 7 de junio en el Complejo Cultural Los Pinos. ¿Es cierto, doctora?
12: Así es, muchas gracias.
11: Bienvenida a La Hora Nacional. Cuéntenos, ¿cómo es que nació esta fusión, este Original edición especial?
12: Esta edición nació porque creemos que tenía que haber un espacio con motivo del Mundial que mostrara de mejor manera la gran diversidad que tiene México a través de su arte popular. Nosotros solemos hacer dos emisiones de Original, el de arte decorativo, que es justo en junio, y el de arte textil, que es el tradicional que se hace en el mes de noviembre. Ahora los fusionamos, invitamos a compañeros artesanos textiles también a esta emisión de junio y logramos una edición la más grande. Hay 515 artesanos de todo el país, de distintas técnicas textiles y ramas artesanales. De verdad, va a ser una explosión de riqueza cultural fantástica, de arte, de dominio de técnicas, además técnicas que hablan mucho de nuestro país, de la gente que la sigue preservando. Y a todo eso se une también una gran oferta cultural muy amplia para todo tipo de públicos. Tenemos para bebés de 0 a 5 años un espacio que se llama Nido. Tenemos para 6 a 12 años talleres que van introduciendo al arte popular a través de los propios maestros artesanos, que son quienes dan estos talleres. Tenemos para adultos mayores que a veces recuerdan quizá algunas cosas que ya sabían hacer. Muchas de las señoras bordan, por ejemplo, entonces se encuentran con maestras que les enseñan, que les recuerdan cómo mejorar ese bordado. Y hay música y hay comida y creo que es un espacio muy completo que habla también de todo el ambiente que rodea el mundo del artesano.
11: Todo lo que ustedes tienen que saber es que México es riquísimo, pero qué mejor que de la mano de los artesanos. Y tantos, ¿no? Más de 500, imagínense. La cita está dada del 4 al 7 en Chapultepec. ¿Y hay algo más que tengamos que saber para disfrutar en su plenitud este eventazo?
12: Que tienen que ir con el alma dispuesta, abierta, con zapato cómodo, darse el tiempo para visitar Original. Son 12 kilómetros de riqueza cultural, donde vale la pena detenerse, ver cada pieza, hablar con el artesano y de repente sentarse, comerse un buen taco. Vamos a tener representación gastronómica de prácticamente 10 estados de la República con cocineras tradicionales y para bajar la comida un buen zapateado.
11: ¡Qué rico! Y hasta baile va a haber. Bueno, ir, disfrutar, conocer, observar y también aprender en estos talleres va a ser algo sin igual. Sin duda es una gran edición, esta edición especial del, podríamos decir que es mundialista, ¿no?
12: Es totalmente mundialista, tenemos una cascarita también.
11: Ah, y además, miren, el puro orgullo de ser mexicanos ya habla por sí mismo, pero si a eso le agregamos toda la tradición de nuestras artesanías, es garantía de calidad y de pasarla súper bien. Doctora Marina, muchísimas gracias por compartirnos toda esta información y allá nos vemos.
12: Allá nos vemos, muchas gracias.
11: Allá nos vemos.
8: Cada año miles de personas aprovechan las jornadas notariales para hacer trámites como testamentos, escrituras y regulación patrimonial a costos accesibles. Estas campañas buscan dar más certeza jurídica a las familias mexicanas.
7: Y para entender cómo funcionan estos programas, sus beneficios y por qué es importante mantener nuestros documentos en regla, hoy tenemos con nosotros al licenciado Fernando Dávila Rebollar, especialista en materia notarial. Licenciado, bienvenido a la Hora Nacional.
13: Muchas gracias por esta invitación y aprovechar este espacio con su distinguido público. Efectivamente, como bien señalas, es una tradición realmente en la actividad notarial en la Ciudad de México, siempre estar presente en todo lo que es el apoyo a la población, en todo lo que son sus necesidades. Y una de ellas, básicamente, pues es en el aspecto patrimonial. Está por demás reconocido que, bueno, pues prácticamente el tener su propiedad, su patrimonio, aspirar a tener debidamente un pedazo de patria, como dicen, y debidamente formalizado y escriturado. La cereza en el pastel de cualquier adquisición de cualquier inmueble, digamos, es la escritura pública. Ella es necesaria, es importante, es el título de propiedad. Con base en ello se inscribe al dueño en el registro público de la propiedad previo pago de los impuestos y pasando por un procedimiento de escrituración. La intervención del notario es importante porque precisamente la labor del notario es verificar que quien adquiere un inmueble lo está haciendo de quien a su vez debidamente es dueño, propietario, y que el inmueble precisamente cumple con todos esos requisitos, principalmente que el registro público de la propiedad todo esté en orden y sea una propiedad perfectamente regularizada, por decir así, y pues garantizar a quien va adquirir que tanto esfuerzo implica, tanto sudor implica tener una propiedad, hacerlo correctamente. Efectivamente, el tema de la escrituración siempre, de alguna manera, pues ha implicado un costo. De tal manera que en la Ciudad de México, todo el que quiere escriturar en la Ciudad de México un inmueble tiene beneficios fiscales muy importantes. Es decir, se simplifica en el sentido de que, por ejemplo, no se requiere tener un avalúo para escriturar, que eso siempre representa un costo importante. ¿Por qué? Porque la base para el pago de todos los impuestos, derechos de registro y cálculo de honorarios, va a ser el valor catastral que venga en la boleta señalada. En la propia ley se establecen los rangos de valores catastrales. En estos artículos se establece pues un tabulador. Hay tablas que, dependiendo del valor catastral, de un valor mínimo a un valor máximo, si tu boleta catastral señala ese valor, vas a tener derecho a este beneficio de jornada notarial, y que los descuentos pueden ir desde el, gradualmente vienen del 10, 20 hasta el 60, y en algunos casos, tratándose de herencias, que ese siempre ha sido un tema de las escrituraciones por herencias, se detectó que pues muchas veces la falta de regularización de los inmuebles venían de herencias, Javier.
7: Sí,
13: de
7: sí.
13: Que efectivamente dicen, no, pues este,
7: parece que es fácil que le hereden a uno, pero sí, realmente no lo es.
8: Sí, es bien
7: y es caro.
13: El costo, ¿no? La gente decía, pero ¿cómo? Si es la propiedad donde siempre he vivido.
7: Sí, claro,
13: ¿por qué
7: claro.
13: Si mi papá murió ahora tengo que pagar? Bueno, es un concepto que ahí está en la ley. Pero afortunadamente en jornadas notariales hay un capítulo especial para sucesiones. Y en el caso de sucesiones hay otros rangos de valor, pero los descuentos pueden ser hasta del 80%.
7: Sí, buenísimos.
13: Entonces, fíjate, entonces no tienes que pagar en la avalúo. Pagas con base en el valor catastral y aparte el resultado con una reducción de hasta el 80%.
7: Ah, no.
13: Sobre todo también fomentar que gran medida la irregularidad en las propiedades se debe a de que vienen de sucesiones y se deja. El notario de la Ciudad de México tiene una tradición de servicio a la ciudadanía. No cobra por asesorías, por gente que vaya y pregunte qué puede hacer para escriturar. Entonces, el tema de estos dos artículos, estas adiciones a la jornada notarial, tienen esa finalidad. Los requisitos muy sencillos, insisto, basado en tu boleta predial vigente, dependiendo del valor catastral, vas a tener derecho a beneficios. Tienes que ir con el notario al que te corresponda, de tu preferencia, y le debes de llevar simplemente la escritura, la boleta, tu identificación, vas a llenar un formato. El notario te va a ayudar, el notario prácticamente, no tomes nota necesariamente de muchas cosas. Mientras tengas tu título, tu boleta de predial, ve a ver al notario, te va a decir si entras en jornada notarial, y él se va a encargar, conoce los procedimientos. Pero en general, acérquense con su notario o al Colegio de Notarios de la Ciudad. Agradezco muchísimo esta oportunidad a la Hora Nacional y a ustedes por este espacio.
8: Mil gracias a usted, licenciado, de verdad.
13: Gracias.
8: Acérquense a su notario, ya saben, todas las preguntas se contestan gratis. Y quédense con nosotros. ¿A dónde van? Esto es la Hora Nacional.
7: Acérquense a la Hora Nacional.
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8: El cambio climático y la contaminación son cada vez más visibles y más preocupantes. Y por eso, cuidar el medio ambiente tiene que ser una tarea de todas y todos. Por lo mismo, fechas como el Día Mundial del Medio Ambiente nos ayudan a pensar en nuestras acciones diarias y también en sus consecuencias.
7: Y además, esta semana también se conmemora el Día Mundial de la Bicicleta, una alternativa de movilidad mucho más sustentable. Y como en nuestro país se impulsan proyectos como Línea, una iniciativa de energía limpia, hoy queremos hablar sobre por qué es tan importante cuidar nuestro planeta. Para esto nos acompaña nuestro colaborador, Eric Ortiz. Eric, bienvenido una vez más a la Hora Nacional.
15: Un gusto una vez más acompañándoles aquí a todos ustedes y a quienes nos ven en casita esta noche.
8: ¿Cuáles son las acciones más sencillas que realmente nos pueden ayudar a cuidar el medio ambiente?
15: Las fundamentales sería primero la educación de los datos, implementarla a través de los municipios. Aquellos municipios que son capaces de medir su gasto de energía y su gasto de agua son municipios capaces de cumplir con metas internacionales. Otras metas serían, como personas, lo que podemos nosotros realizar es el consumo local, que quizá es un tema que ya se escucha muy trillado por algunas campañas, pero es algo muy importante porque nosotros, al consumir local, lo que estamos realizando es estamos reduciendo nuestra emisión transfronteriza de contaminantes. Y la tercera sería que en nuestros hogares tratemos de ir adaptando nuevas tecnologías con energía limpia, adquirir aparatos electrónicos que cumplan con los estándares internacionales, ¿no?, del ahorro de energía, y sobre todo medir nuestros consumos y gastos de agua, de luz y de gas.
7: Oye, Eric, ¿y estas pequeñas acciones, pero que son hechas por muchísimas personas, qué impacto tienen?
15: Hay un dato muy importante y contundente. La Organización Mundial Meteorológica ha dicho que el planeta sigue rompiendo récords en el alza del calentamiento global. Lo que ha hecho el mundo ante esta situación es crear el Acuerdo de París, conformado por más de 200 países, en el cual se incluye México. Y en este se han comprometido a que el planeta no alcance el 1.5 grados de temperatura. Y esto es algo muy importante para nosotros como país, porque según datos de la OCDE y del Banco Mundial, en nuestro país es propenso a fenómenos hidrometeorológicos, y esto no solamente tiene una implicación ecológica, también tiene una repercusión económica en nuestro desarrollo, si es que nosotros no tenemos una resiliencia climática y adaptamos nuestras infraestructuras ahora que estamos a tiempo.
8: Oye, Eric, y aprovechando que también se celebra el Día Mundial de la Bicicleta, ¿crees que el uso de la bicicleta pueda generar un impacto positivo en las ciudades y en nuestra salud?
15: Si nosotros vemos ejemplos como el de Países Bajos, que han sido uno de los países que ha implementado este tipo de acciones, se pueden dar cuenta que las calles han empezado a cambiar, los ríos, la naturaleza se empieza a ver diferente, pero también el hecho de nuestra salud, ¿no?, al tener otro tipo de movilidad, incluso en las emociones, nos beneficiaría muchísimo, tanto en la salud como en nuestro entorno y el medio ambiente.
7: ¿Cómo podemos crear mayor conciencia ambiental desde nuestra casa y en nuestra comunidad o a nivel comunidad?
15: Cuando pensamos en el mundo y en los tratados internacionales, creemos que solamente se firman en una mesa en Suiza o en Alemania o en algún país lejano. Pero la realidad es que esto toma relevancia cuando lo ejecutamos en nuestras calles, cuando lo ejecutamos en nuestras casas, con el manejo de los residuos, ¿no? Cómo separamos la basura, cómo nosotros, si no necesitamos tantos focos en la casa, pues prendemos solamente los que necesitamos. Al momento de bañarnos, pues reciclar el agua, que no se desperdicie, ¿no? Yo creo que con pequeñas acciones nosotros podemos lograr que haya cambios muy significativos en nuestro entorno y sobre todo en el cuidado de nuestro medio ambiente. Recordemos que el medio ambiente no conoce fronteras ni ideologías, conoce soluciones técnicas, y yo creo que el día de hoy lo que tenemos que hacer es cuidar nuestro entorno.
7: Así es. Eric Ortiz, una vez más, muchísimas gracias por acompañarnos aquí en La Hora Nacional, y también ustedes, muchísimas gracias por acompañarnos.
16: Hola, ¿qué tal? Mi nombre es Cecilia Rivera Martínez, Tafate y Momo García. La siguiente canción que vamos a compartir con ustedes se titula Tu Voz. Estamos en La Hora Nacional.

0: En su libro autobiográfico Vivir para contarla, Octavio Paz dijo lo siguiente: la vida no es lo que uno vivió, sino lo que uno recuerda y cómo lo recuerda para contarlo. Y con esta frase terminamos la primera parte de esta Hora Nacional.
1: Antes de ir a una pausa, queremos mandarle saludos a todas y todos los que nos escriben cada semana. Hoy van para Rolando Hernán Pérez, Rafael Vázquez Castro, Francisco Segura y Raúl Robles en Fresnillo, Zacatecas.
0: También para Betty Nav en Sultepec, Estado de México, Alicia BFG, Cecilio Godínez en Dolores Hidalgo, en Guanajuato, Gabriel Dávila en Torreón, Coahuila y Saúl Basilio.
1: Y otros para Verónica Muñoz Centeno, José Luis Hernández Álvarez y Paloma Espinosa, que nos platicó que escucha la Hora Nacional desde que estaba en la primaria.
0: ¡Ah, qué buena onda!
1: Sí, le mandamos un abrazo.
0: Por eso le he ido también en la vida, desde chiquita.
1: Mira nomás.
0: Bueno, pues muchísimas gracias por escribirnos, por escucharnos y por ser parte de esta comunidad. Recuerden que estamos en YouTube, Facebook, Instagram, TikTok, X y Spotify.
1: También nos pueden contactar en el número 55-34-83-42-39 o mandarnos un correo electrónico a la dirección lahoranacional@segob.gob.mx. Que tengan muy buenas noches y muy bonita semana.
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1: Muy buenas noches, bienvenidos a una emisión más de Zacatecas en la Hora Nacional, un viaje al corazón de nuestra cultura.
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1: Hoy nos vestimos de fiesta y pólvora porque nos trasladamos al municipio de Morelos, Zacatecas, para vivir la majestuosa feria en honor a San Antonio de Padua.

0: divertir. Las fiestas patronales en honor a San Antonio de Padua en el municipio de Morelos, Zacatecas, constituyen una de las manifestaciones de sincretismo religioso, fe y folclor más vivas del patrimonio cultural zacatecano, distinguiéndose a nivel estatal por la ejecución de sus tradicionales morismas. El municipio de Morelos se ubica en la región centro-norte del estado de Zacatecas. Su origen se remonta a la época colonial, estrechamente ligado a la actividad minera y agrícola que caracterizó al estado tras la fundación de la capital zacatecana en 1546. Originalmente, el asentamiento prehispánico estuvo habitado por grupos guachichiles, pertenecientes a la Gran Chichimeca. Con la colonización española, el territorio se transformó en una zona de haciendas ganaderas y agrícolas destinadas al abastecimiento de los reales de minas cercanos. Su cabecera municipal conserva una arquitectura civil y religiosa de cantera rosa. La devoción a San Antonio de Padua. La celebración principal se realiza anualmente durante el mes de junio, teniendo como día cúspide el 13 de junio, fecha litúrgica de San Antonio de Padua. La devoción al santo lusitano fue introducida por los frailes franciscanos durante la evangelización del territorio. Los habitantes de Morelos acuden al templo parroquial para agradecer los milagros concedidos, cumplir mandas y solicitar su intercesión para el bienestar familiar y el éxito de las cosechas agrícolas. Las actividades religiosas y populares de la feria patronal incluyen procesiones diarias por los barrios del municipio rumbo al templo, cantos religiosos al alba acompañados por bandas de viento locales, celebraciones eucarísticas solemnes con la presencia de autoridades eclesiásticas, venta de antojitos mexicanos, artesanías y juegos mecánicos en la plaza principal, así como la quema de los tradicionales castillos y toritos de luces por la noche. Las morismas de Morelos, tradición e identidad. Otro elemento distintivo de las fiestas de Morelos es la representación de las morismas, una tradición de origen español que recrea las batallas históricas entre moros y cristianos, particularmente la Batalla de Lepanto y las Cruzadas. Aunque las morismas más famosas del estado se realizan en las Lomas de Bracho, en la capital zacatecana, la versión de Morelos posee una identidad comunitaria profunda y una alta participación de las familias locales. La población se divide ceremonialmente en dos ejércitos rivales, el bando de los cristianos y el bando de los moros. Durante varios días de la festividad, las calles del municipio y campos abiertos se convierten en escenarios de combates simulados, marchas militares y parlamentos donde se recitan diálogos históricos heredados oralmente de generación en generación. El avance y los enfrentamientos de los contingentes son coordinados al ritmo de bandas de guerra locales, compuestas por tambores y cornetas que ejecutan toques militares tradicionales. El uso de mosquetes y arcabuces cargados con pólvora es fundamental en la escenificación, generando un ambiente de estruendo y humo que simula, de manera realista, los antiguos campos de batalla. Esta festividad no solo representa un acto de fe a San Antonio de Padua, sino que actúa como un fuerte elemento de cohesión social e identidad cultural, logrando que los migrantes originarios de Morelos regresen cada año desde los Estados Unidos para participar activamente en las filas de las morismas. En esta festividad, la fe católica y la representación histórica de la Batalla de Lepanto se funden en su tradicional e impresionante morisma. Escuchemos a continuación al cronista municipal de Morelos, el maestro Ricardo Venegas Fajardo, quien nos platicará sobre los antecedentes de esta hermosa feria regional.
1: Fiestas patronales y regionales de Morelos.
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1: Año con año, durante el mes de junio, Morelos, Zacatecas se viste de fiesta, llena de color y abre las puertas de su tradición para celebrar con orgullo sus fiestas patronales y su feria regional en honor a San Antonio de Padua. Se trata de una de las celebraciones más importantes del municipio, donde no solamente participa la cabecera, sino también las comunidades vecinas unidas por la fe, la devoción y el deseo de convivir. En el templo parroquial se realizan primeras comuniones, confirmaciones y el tradicional trecenario, acompañado de peregrinaciones, rosarios, misas, mañanitas, morismas y muchas otras expresiones religiosas dedicadas al santo patrono. Pero además de la fe, también está presente el espíritu festivo. La feria regional ofrece un ambiente lleno de alegría, música y emoción. Uno de los momentos más esperados es la elección y coronación de la reina de la feria, evento que despierta entusiasmo entre la población. A esto se suman los juegos mecánicos, los puestos de comida tradicional, como las gorditas de San Inalto, las tortas de chorizo, los elotes y otros antojitos mexicanos, así como los tradicionales juegos de azar que siempre reúnen a grandes y a chicos. Y por supuesto, no puede faltar los bailes del 13 de junio. Desde finales de mayo comienzan las especulaciones sobre cuál será el grupo musical encargado de amenizar la gran noche, convirtiéndose en tema obligado de conversación entre la gente del pueblo. Hablar del origen de esta festividad no es tarea sencilla. Existen pocos registros que permiten saber con exactitud cuándo comenzó la devoción a San Antonio de Padua en esta región. Sin embargo, algunos de los primeros indicios históricos fueron recopilados en la obra Morelos Zacatecas, un acercamiento a su historia, sociedad y cultura, particularmente en el trabajo de la historiadora Elisa Guerrero Márquez. Ahí se menciona un testamento de 1760 perteneciente a la apoderada del rancho de Chupaderos, donde aparece registrada una pequeña imagen de San Antonio de tercio de vidriera con su marco encarnado y sobrepuesto de plata valuada en 10 pesos. Además, dentro de sus bienes ganaderos, la propietaria señalaba que 7 vacas estaban destinadas para el señor San Antonio. Después de este documento no vuelve a encontrarse referencia alguna sobre la devoción al santo, sino hasta 1869, cuando Chupaderos fue elevado a congregación municipal y Juan Martínez solicitó la construcción del actual templo, mencionándose ya el lugar como San Antonio de los Chupaderos. Sobre la manera en que se celebraban antiguamente las fiestas se sabe muy poco. Sin embargo, algunos documentos permiten imaginar el ambiente de aquella época. Un reporte enviado en 1902 por el presidente municipal Pablo Galván al jefe político de la capital señalaba que, debido al entusiasmo de las siembras y a la actividad minera cercana, una gran cantidad de personas acudía al lugar provocando desórdenes los fines de semana por la falta de gendarmes. Aunque el documento no menciona directamente la festividad religiosa, deja ver que el pueblo vivía días de intensa actividad social y económica durante estas fechas. Como toda celebración antigua, la fiesta también atravesaron momentos difíciles. Uno de los episodios más complicados ocurrió durante la Revolución Mexicana, particularmente las vísperas de la toma de Zacatecas en junio de 1914. Ante el temor de saqueos, se ordenó cerrar los templos. Sin embargo, la tradición oral cuenta que algunos revolucionarios pidieron abrir la iglesia para encomendarse a Dios antes de partir a la batalla. Años más tarde, durante la Guerra Cristera, nuevamente las celebraciones se vieron afectadas. El templo permaneció cerrado y las imágenes religiosas fueron resguardadas en las casas de los vecinos, llevando la devoción a un ámbito más íntimo y familiar. No fue sino hasta el 5 de junio de 1555 cuando aparece un nuevo registro oficial relacionado con las festividades. El entonces presidente municipal José Acuña proponía que una visita oficial coincidiera con el 13 de junio, precisamente porque ese día era de fiesta para esta población en razón de conmemorarse al santo patrono de la parroquia. Aquellos festejos seguían siendo modestos, especialmente si se comparaba con los de otras localidades cercanas como Hacienda Nueva. Aún así, poco a poco comenzaron a integrarse nuevos elementos, como los juegos mecánicos. De hecho, documentos de 1957 ya mencionan permisos otorgados para la instalación de aparatos de diversión durante las fiestas. pero sería hasta el 6 de junio de 1969 cuando oficialmente daría inicio la primera feria regional de Morelos, con la coronación de Macrina Trejo Cid como reina de la feria. Desde entonces, la celebración comenzó a crecer año con año. Las primeras ediciones contaban con patronatos encargados de reunir recursos económicos para obras públicas. Por ejemplo, en 1975, durante la sexta edición de la feria, se impulsó la creación de una escuela secundaria para la cabecera municipal. Con el paso del tiempo, la feria incorporó carreras de caballos, peleas de gallos, charreadas, coleaderos, jaripeos y grandes bailes populares. Antes de la construcción del auditorio, en la década de los 80, los eventos se realizaban al aire libre bajo enormes carpas que daban vida a las noches de fiesta. Muchas de estas tradiciones han cambiado o desaparecido con el tiempo. Las carreras de caballos dejaron de realizarse a mediados de los años 90 y algunos espectáculos como los coleaderos o las peleas de gallos hoy se presentan solemnemente en ciertas ocasiones. Sin embargo, otras costumbres permanecen vivas, especialmente la coronación de las reinas y los bailes estelares, que continúan siendo parte esencial de la identidad festiva de Morelos. Así, entre la fe y la alegría, entre la tradición religiosa y la convivencia popular, la fiesta patronal y la Feria Regional de Morelos siguen uniendo cada 13 de junio a generaciones enteras en torno a su historia, su cultura y sus raíces. Hasta la próxima, muchas gracias. Le habló Ricardo Venegas Fajardo, cronista municipal.

0: Continuamos en Zacatecas en la Hora Nacional con la valiosa colaboración del cronista del municipio de Zacatecas, el maestro Manuel González Ramírez, quien nos presenta la tercera entrega del homenaje dedicado al destacado escritor zacatecano Mauricio Magdaleno. Este 2026 se conmemoran 120 años de su natalicio y 40 años de su fallecimiento, motivo por el cual recordamos la vida y obra de uno de los grandes representantes de la literatura mexicana del siglo XX, cuya narrativa retrató con profundidad el México rural y las complejidades sociales de su tiempo. En esta ocasión, el maestro Manuel González Ramírez nos comparte una reflexión en torno a El Resplandor, considerada una de las obras más emblemáticas de Mauricio Magdaleno, novela fundamental de la literatura de la Revolución Mexicana y del indigenismo en nuestro país.
1: Muy buena noche, continuamos con esta serie de homenajes al escritor zacatecano Mauricio Magdaleno a 120 años de su natalicio que se cumplieron en este mes de mayo, y el próximo mes de junio se van a conmemorar sus primeros 40 años de su fallecimiento. Hoy hablaremos de una de las obras emblemáticas de Mauricio Magdaleno, titulada El Resplandor. Y justo en el prólogo de esta edición de El Resplandor, que tengo en mis manos en este momento, Raúl Cardiel Reyes confirma que Mauricio pasó varios meses en el pueblo de Meji, en chozas humildes, rumiando sobre el pasado y presente de México, observando a los grupos indígenas, contemplando sus áridos eriales, los secos cauces de sus arroyos inmemoriales, e imaginó la historia de su país en ese lugar. Vio desfilar los tribunos otomíes antes de la conquista. Luego, el encomendero cruel y eficaz, los silenciosos siglos de la colonia, la independencia y sus luchas intestinas interminables, la obra constructiva del porfiriato y sus enormes desigualdades sociales, el vendaval de la revolución, los políticos revolucionarios con la misma ambición que los antiguos encomenderos, la revolución burlada por la corrupción y la demagogia. Toda esa profunda visión de México que había madurado a través de su participación en el movimiento vasconcelista. De todo ello, resultaba la condena social y moral de la obra posrevolucionaria. De ahí nació la estructura y el desarrollo de su gran novela, El Resplandor, que es una historia larga y es una historia de una muy larga marcha de explotaciones que sufre el pueblo a lo largo de varios siglos que cruzan las etapas de la historia nacional, desde la época prehispánica hasta la posrevolucionaria. Hay dos partes fundamentales en la obra. En la primera, se hace una extensa biografía de una hacienda mexicana, La Brisa, y que inicia desde los tiempos prehispánicos y arriba hasta principios del siglo XX. Es una historia colectiva y muy dramática de San Andrés de la Cal. En la segunda parte, aparece una escena y un protagonista, en torno al cual se desarrolla la trama, Saturnino Herrera, un niño indígena que es abandonado en San Andrés de la Cal por su padre, soldado revolucionario. El niño es recogido por el Estado y es enviado a Pachuca para que fuera educado y convertido en un importante político. Su figura levanta la esperanza del pueblo miserable donde fue abandonado tiempo atrás, pero, ¿qué creen? Las cosas no suceden como los deseaban, con esperanza y vehemencia. El pueblo oprimido y sufriente encumbra en el poder a Saturnino, pero su actuación no fue la esperada, sino todo lo contrario. Creían que él era la esperanza del pueblo y no fue así. Tomás Bernal Alanís, en un análisis que hace de esta novela, considera que Mauricio Magdaleno logró en esta obra la excelente radiografía de una geografía llena de dolor y miseria, además de hacer una extraordinaria descripción de paisaje y la psicología de los personajes, tanto de manera colectiva en su primera parte como individual en la segunda. Y puede considerarse también como un retrato o circunstancias muy similares a la realidad en la que vive nuestro país en los tiempos actuales. Cualquier semejanza con el presente sería mera coincidencia. Mauricio Magdaleno, en otra de sus facetas, actuó como todo profesionista ejemplar que está obligado a enseñar siempre, a compartir su ciencia y su experiencia, sin ocultar nada, como todos aquellos que van por la misma senda. Fue esta necesidad de enseñar, el deseo de compartir conocimiento y experiencias, que lo llevó a ser pedagogo ilustre, un forjador de programas de enseñanza. Fue un guía y un ejemplo que le permitió labrar, pulir, dar forma y redondear a hombres superiores. Por ello es importante destacar algunas de sus actividades académicas. Entre 1938 y 1941, escribe para la Universidad Nacional los estudios preliminares de varias obras clásicas en la Biblioteca del Estudiante Universitario. También en ese año de 1941, se inaugura una nueva etapa de su vida, todo lo que tiene que ver con su participación en la época de oro del cine nacional mexicano. Pero de eso estaremos hablando en la próxima emisión, que es la cuarta y última parte de este homenaje a Mauricio Magdaleno Cardona.
0: Y esta noche conmemoramos un aniversario más del natalicio de un pilar de nuestra música patria, el maestro Fernando Villalpando Ávila, un hombre cuya batuta y composiciones inmortalizaron el dolor y la gloria del siglo XIX zacatecano. Es el doctor en historia por la Universidad Autónoma de Zacatecas, Arturo Burciaga Campos, quien nos comparte vida y obra del maestro Villalpando.
2: Fernando Villalpando. No es un fragor, tal vez un deleite, que un músico como Fernando Villalpando Ávila haya nacido un 30 de mayo, que su anunciata de nacimiento haya sido pregonada por los gallos en una calle donde estos abundaban y que por eso se llamaba así. Las personalidades que uno conoce se quedan fijas para siempre. Pasó a formar parte de la banda de música del segundo batallón que tenía bajo su cargo el general J. Jesús González Ortega. Por eso compuso sendas piezas dedicadas al orgullo de San Mateo Valparaíso, que para entonces pertenecía al partido de Fresnillo: Marcha Fúnebre General González Ortega y Marcha Batallón González Ortega. Villalpando fue un consumado músico. El corno, el clarinete y, al final, el violín, para dar culmen a una carrera de instrumentista. Sus esfuerzos lo llevaron a considerar que la educación musical debía formar parte de la educación formal en las escuelas. Sus domingos no fueron de vocación rezandera, porque en esos días del Zacatecas decimonónico fundó, como director de la banda municipal y de la orquesta del Instituto de Ciencias, la Academia de Música Zacatecana. Organizó también la Asociación Propaganda Musical Zacatecana, que derivó en las escuelas dominicales. De la calle de Arriba, hoy Guerrero, al Callejón de Rosales y a la calle Allende, Villalpando hizo sonar su educación musical y su vocación por la enseñanza de este bello arte. Las sonatas de educación musical de cada domingo zacatecano dieron frutos y aumentó de 2 a 12, con enseñanza gratuita de 10 a 12 del día, antes del Ángelus y de la Misa del Mediodía. Los que se preparaban como maestros en las escuelas normales de la ciudad aprendieron a musicalizar a sus didácticas, pedagogías y metodologías de la enseñanza, al compás de La Mariposa, La Lectura, Las Vacaciones, El Recreo, Mi Dulce Hogar, Un Beso a Mi Madre y otras más. Fernando Villalpando condujo a los futuros mentores a tocar las notas de su deleite y su contribución de la música a la enseñanza. Y de la calle de Arriba a Columbia, Estados Unidos, las notas del maestro zacatecano se escucharon al otro lado del Río Grande en la conmemoración del cuarto centenario del Encuentro de Dos Mundos en 1892. Allí estrenó su Salutación Americana. Murió en 1902, un año después de que fundara otro ambicioso proyecto, la Lira Zacatecana, publicación dedicada a la edición de piezas musicales. Una marcha para Villalpando. ¿Quién la compondrá?

Se nos cuenta que una noche del año de 1891, en su querida ciudad natal, de la que nunca se separó, en una reunión familiar en la casa de Fernando Villalpando, quien era también músico y su concuño además, surge un reto entre Villalpando y Genaro Codina. Consiste en escribir una marcha de guerra. El que resultara triunfador la dedicaría al entonces gobernador del estado, el general Jesús Arechiga. Algunos de sus biógrafos nos dicen que este reto con su concuño no lo fue tanto. Fueron algunos días en los cuales Codina buscó la inspiración suficiente para su notable y trascendente composición musical, pero esta no llegaba. Un día, antes de que el sol se escondiera andando de paseo por la Alameda, hoy Alameda García de la Cadena, sintió que era el momento de pulsar su inconfundible amiga, el arpa, de la que emanaron las notas cadenciosas de una bella marcha, motivo de este trabajo. Ese mismo año de 1891, las composiciones de Villalpando y Codina fueron presentadas ante un jurado que fue integrado ante amigos y parientes, mismos que dieron un avasallador triunfo a la marcha de Genaro. Esta obra musical llevaría el nombre de Marcha Arechiga, por estar dedicada al gobernador Don Jesús Arechiga. No obstante, este sugirió que se cambiara por el de Marcha Zacatecas, nombre con el que la conocemos. De la Marcha Zacatecas se hicieron dos instrumentaciones, la del violinista Arturo Díaz, que por muchos años fue director de la banda del Hospicio de Niños en Guadalupe, y la del maestro Villalpando, que fue la mejor y que es la misma que se toca actualmente. La marcha fue ejecutada por primera vez en el Hospicio de los Niños como tema de examen por la banda del mismo establecimiento y bajo la batuta del profesor Elías. Poco después fue tocada por una típica integrada por señoritas que dirigía el profesor Primitivo Calero en un concierto ofrecido en el Teatro de la Ciudad en el mes de abril de 1893. Posteriormente fue dada a conocer al público zacatecano en una de las tradicionales serenatas efectuadas en la Plaza de Armas, interpretada por la banda del estado que dirigía el maestro Villalpando y reforzada brillantemente por la banda de guerra del Hospicio de Niños. Se había gestado entonces una gran composición. Este acto fue todo un acontecimiento, pues al concluir la electrizante ejecución, el público aplaudió entusiasmado y aún los barreteros de las minas gritaban frenéticamente. Desde entonces quedó consagrada la Marcha Zacatecas como el himno zacatecano. Fue también el himno de las huestes revolucionarias a partir de 1910, especialmente en la poderosa División del Norte comandada por Francisco Villa. La marcha se extendió por el mundo y Mussolini la hizo incluir en el repertorio de las grandes festividades. Es menester hacer el comentario en el sentido de que al señor Fernando Villalpando le corresponde el mérito de la instrumentación en virtud de que esta joya musical fue creada en el arpa.

0: Es así como concluimos una emisión más de Zacatecas en la Hora Nacional. Queremos reiterar la invitación para que visiten en este mes de junio el municipio de Morelos y vivan de primera mano las fiestas de San Antonio de Padua. Admiren la indumentaria de la morisma y disfruten de su rica gastronomía. Gracias por su sintonía. Muy buenas noches.
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0: ¿Sabías que cada vez que un ave vuela puede estar sembrando un bosque entero? Mientras cruza montañas o ríos, lleva consigo semillas pegadas a sus plumas, en sus patas o en su panza. Sin proponérselo, ese vuelo podría ser el inicio de un nuevo ecosistema. Las aves no solo cantan y vuelan, también plantan el futuro. Se llama ornitocoria a la dispersión de semillas realizada por aves. Es tan vital que el 70% de las plantas con flores dependen de estos jardineros con alas para reproducirse. Imagínalo, un árbol que nace en la selva de Chiapas puede crecer en un pastizal de Sonora.
1: Todo gracias a que un ave se comió su fruto.
0: Y no estamos hablando de distancias cortas. Las aves migratorias pueden transportar semillas más de 300 kilómetros, incluso entre continentes. Cruzan océanos con semillas adheridas al plumaje o en su sistema digestivo, colonizando islas remotas que jamás tendrían vegetación sin ellas. Las aves residentes y migratorias trabajan en equipo. Las locales, que viven todo el año en el mismo lugar, mantienen un flujo constante de semillas, regenerando la vegetación cercana. Mientras tanto, las migratorias actúan como mensajeras entre regiones, conectando poblaciones vegetales separadas por cientos de kilómetros. Pero esto no es casualidad.
1: Es una alianza evolutiva de millones de años.
0: Las plantas desarrollaron frutos jugosos y coloridos como pago por el servicio de taxi. Las aves obtienen nutrientes de la pulpa y las semillas viajan gratis en su sistema digestivo, hasta ser excretadas lejos del árbol madre. Pero el cambio climático está rompiendo este pacto milenario. Las aves migratorias están desplazando sus rutas hacia zonas más frías, lo que desconecta los ciclos reproductivos de muchas plantas. El ritmo de migración ya no coincide con la maduración de los frutos, y sin aves, muchos bosques no pueden regenerarse. Sabemos todo esto. Antes se capturaban aves con redes de niebla para analizar sus heces.
1: Pero ahora usamos códigos de barras de ADN.
0: Analizamos pequeños restos genéticos en sus heces y listo. Sabemos exactamente qué semillas transportó cada ave.
1: Ciencia molecular al servicio de la conservación.
0: Entonces, cada ave que ves no es solo un animal bonito que canta. Es arquitecta de bosques, sembradora de carbono, conectora de ecosistemas. Su desaparición implicaría la pérdida de miles de interacciones ecológicas que sostienen la vida en los trópicos. Conservar aves es conservar bosques, es proteger el almacenamiento de carbono.
1: Es garantizar que las plantas puedan adaptarse al cambio climático buscando nuevos hábitats.
0: Porque sin aves sembradoras, los árboles no pueden cruzar montañas, ni ríos, ni campos. Se quedan inmóviles, esperando un vuelo que quizás nunca llegue. Con información del portal Una Mirada a la Ciencia. Les saluda Mónica Genis.
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1: 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Son las 6:21.
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4: ¿Alguna vez te has preguntado por qué a las 10 de la noche tu cuerpo ya pide almohada?
5: Aunque tu mente todavía quiera ver un capítulo más de tu serie favorita.
4: ¿O por qué te da hambre más o menos a la misma hora, como si alguien dentro de ti llevara un horario escondido? Pues resulta que sí. Dentro de ti hay un reloj. No tiene manecillas ni hace ruido, pero lleva millones de años dando la hora.
5: Se llama reloj circadiano.
4: Y trabaja siguiendo ciclos de 24 horas, justo como el giro de la Tierra. Gracias a él, tu cuerpo sabe cuándo despertar, cuándo comer y cuándo apagar las luces para dormir. Este reloj vive en una pequeña región del cerebro llamada núcleo supraquiasmático, un conjunto de unas 20.000 neuronas, pequeñito, del tamaño de un grano de arroz, pero poderoso como el director de una orquesta. Recibe la luz que capta nuestros ojos y con esa información le avisa al resto del cuerpo: ¡es de día! ¡A moverse!
5: O ya oscureció, es hora de reparar tejidos y ahorrar energía.
4: Imagínate, los reptiles tienen en la cabeza algo que los científicos llaman el tercer ojo, un órgano que detecta directamente la luz del sol y les dice cuándo moverse y cuándo quedarse quietos. Nosotros no tenemos ese tercer ojo, pero nuestros ojos hacen el mismo trabajo. Le envían señales de luz y oscuridad al cerebro. Y cuando anochece, una hormona llamada melatonina empieza a inundar nuestro cuerpo como un arrullo químico que nos prepara para soñar. Mientras dormimos, otra hormona toma el turno de madrugada, el cortisol. Va hacia nuestros depósitos de grasa, libera glucosa y prepara al cuerpo para que cuando suene el despertador o entre el primer rayo de sol por la ventana, tengamos la energía lista para arrancar el día. Pero ojo, este reloj tan fino se puede descomponer. Trabajar de noche, desvelarte con el celular a las 2 de la mañana o saltarte horas de sueño
5: es como meterle arena a un reloj suizo.
4: Cuando nuestros ritmos circadianos se alteran, el cuerpo lo cobra caro. Obesidad, diabetes, depresión e incluso estados psicóticos pueden aparecer. Y no solo nos afecta a nosotros. La luz artificial que invade la noche también altera los ciclos de reproducción de muchos animales. En 2017, tres científicos estadounidenses, Jeffrey Hall, Michael Rosbach y Michael Young, recibieron el Premio Nobel de Medicina por descubrir los llamados genes reloj, el manual de instrucciones que le dice a nuestras células cómo fabricar las proteínas que aceleran o frenan nuestro reloj interno. Así que esta noche, cuando sientas que los párpados te pesan y el cuerpo te pide cama, no le eches la culpa al cansancio nada más. Agradece a ese pequeño reloj escondido en tu cerebro que lleva toda tu vida cuidando de ti. En silencio, sin pilas, sin alarma. Solo con la luz del sol y la oscuridad de la noche. Con información del doctor Raúl Aguilar Roblero, del Instituto de Fisiología Celular de la UNAM. Un guión de Leonardo Santiago, con información del portal Ciencia UNAM. Les saluda Mónica Genis.
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13: Son las 6:27. 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
14: Oye, se siente fresquecillo, ¿eh? La temperatura al momento aquí en Fresnillo se ubica en los 13 grados. La máxima hoy llegará a los 26. Al menos ahorita en la mañana estará soleadito y despejado. La probabilidad de lluvia, según el meteorológico, hasta el momento es de un 0%. Se espera hasta ahorita que no llueva y los vientos se espera que sean en calma. Sale 13 grados. Buen día.

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1: 6:35 de este arranque de semana, de este arranque de mes, porque le estamos dando la bienvenida al mes de junio. Hoy es lunes, 1 de junio. Ya llegó el mes número 6, oiga.

0: más, te pido una cancioncita, por favor, ahí, para alegrarnos aquí en la carretera, que vamos rumbo a Nieves, con Alami Miguel Ausa, una canción de los Bukis, las Musiqueras. Un saludo para tu servidor, Roberto Campos. Muchas gracias, mi Woody, que tengas excelente día.
1: Bueno, pues ahí quedó el saludo, mi Roberts. Buenos días y la complacencia. Avanzamos. Ya son las 6 de la mañana con 45 minutos. 6:45.

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0: 2 de junio. Es día martes. Hoy se sugiere utilizar las oraciones de la misa por los ministros de la Iglesia. Y a este propósito, permítanme, cuando uno llega a cierta edad, ya se vuelve, ¿qué será? Pues mucho más sensible, ya la memoria, aunque nos falla algunas veces, se puede convertir en nostalgia. Sí. Y en esas estoy, 2 de junio, 1976. Recibí el diaconado hace 50 años. Hoy, al usar la misa por los ministros de la Iglesia, les suplico que me tengan presente en la acción de gracias. Escuchemos de la segunda carta del apóstol San Pedro. Esperamos un cielo nuevo y una tierra nueva. Y del Santo Evangelio, según San Marcos. En aquel tiempo los sumos sacerdotes, los escribas y los ancianos le enviaron a Jesús unos fariseos y unos partidarios de Herodes para hacerle una pregunta capciosa. Se acercaron, pues, a él y le dijeron: Maestro, sabemos que eres sincero y que no te importa lo que diga la gente, porque no tratas de adular a los hombres, sino que enseñas con toda verdad el camino de Dios. ¿Está permitido o no pagarle el tributo al César? ¿Se lo damos o no se lo damos? Jesús, notando su hipocresía, les dijo: ¿Por qué me ponen una trampa? Tráiganme una moneda para que yo la vea. Se la trajeron y él les preguntó: ¿De quién es la imagen y el nombre que lleva escrito? Le contestaron: del César. Entonces les respondió Jesús: Den al César lo que es del César y a Dios lo que es de Dios. Y los dejó admirados. Palabra del Señor. Pues bien, la carta de Pedro que hemos escuchado ayer y hoy nos apremia a levantar nuestra mirada al momento de la parusía del Señor y a vivir en tensión activa hacia ese futuro. No en una pausa pasiva, no. Y hoy Jesús en el Evangelio, verás, la sabiduría, la perspicacia del Maestro, nos ofrece la regla de oro para vivir según Dios en este mundo que es el César. Vivir, ¿sí? Vivir de acuerdo con Dios, de acuerdo al plan de Dios en este mundo que aparentemente gobierna el César o los Césares en el mundo. Un texto evangélico que nos llega a todos, que desgraciadamente a veces se usa para bien o para mal, se le interpreta de acuerdo a veces a los intereses que se quieren defender. Pero Jesús no divide al ser humano en dos mitades que no tendría nada que ver entre sí: la vida civil, material y profana, que es la vida del César, y la vida de fe, espiritual y religiosa, que es la vida de Dios. Sería esquizofrénico. Sí, sería esquizofrénico. ¿Qué es lo de Dios? Pues todo. ¿Qué es lo de César? La vida político-social, que también pertenece a Dios. Nos queda la tarea de colaborar, la tarea de interactuar en aquello que es común, la tarea enorme de la caridad política.
1: Señor mío, a medida que pasan los años, me percato mejor de que la vida es breve, de que el tiempo corre demasiado, demasiado rápido. Todo pasa, todo acaba. Todo, menos tú, que eres desde siempre y para siempre. Y yo soy tu hijo, Dios eterno. Dame sabiduría para contar mis años en la esperanza de mi resurrección. Y me encontré esta frase atribuida a Bill Cosby. Dice literalmente: no conozco la llave del éxito, pero la llave del fracaso es tratar de agradar a todo el mundo. Ándele, la llave del fracaso. Es día martes. Les deseo lo mejor. Ténganme presente en esta oración de acción de gracias. Hace 50 años recibí, por pura gracia, el gran sacramento del orden, en el orden, en el grado de diácono. ¡Buen día!

0: Son las 7 en punto. 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

0: Buenos días, vamos a continuar nuestra programación de esta mañana. Ahora con la complacedera. A ver qué nos anda pidiendo la banda el día de hoy, ¿sale?
1: Buenos días, Gui. Buenos días.
0: ¿Qué hubo?
1: Oye, por ahí te puedes poner la rolita, la de Tropicalísimo Apache, la del Mosaico. Acá yo escucho la única aquí en Morelitos. Gracias.
0: Sale, gracias, buenos días, Mosaico. Es el Mosaico extranjero, si no me equivoco. Del Apache. Del Tropical. Ay, ya se fue, no fue dentro de la llamada. Bueno, pues ahí está. El 93-261-493-93-261-51. Y la WhatsAppería para sus audios en el 493-141-133. Okay. Sale. Sí. Así es que así andamos iniciando.

0: tendencias.
1: Buenos días, Woody. ¿Me puedes complacer con una canción de la banda Ráfaga? 12 rosas, por favor. Escucho La Única en Morelos.

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1: Mi Woody. Ay, para mandar saluditos, mi Woody. A toda la raza bonita del Salto Fresnillo, Zacatecas, mi Woody. A mi amigo el oso, que anda ahí en friega con los González jalando. De parte de los hermanos Delgado, mi Woody. Y ahí si me puedes complacer con la canción que dice de los ríos de Babilonia, mi Woody, con quien tenga los ríos de Babilonia. Y yo escucho la única. Ánimo, mi Woody. Y también un saludito para mis amigos los jugueros del Paseo del Mineral.

Ya está, muchachos, buenos días. No, no hallaba los ríos de Babilonia. Ya exagerá. ¿Sí es eso? Sí, sí se está. Ánimo, buenos días, las 7 de la mañana con 9 minutos. Oye, pues arrancando semanas al lunes, pero pues ya de vacaciones casi, ¿verdad? Hoy inicia el paro del magisterio, un paro nacional, los maestros. Y así andamos arrancando el mes de junio, mes 6. Hoy es lunes primero, 2 de junio del 2026, semana 23, 151 días transcurridos.

0: Dudy. Oiga, ¿me puede poner la canción de Ángela Aguilar con Felipe Botello? Nomás que no recuerdo cómo se llama la canción. Ay, por favor, escuchamos en el Carrizalillo.
1: Ok, se titula A

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13: Avanzamos, oiga, muy buenos días, buen arranque de semana. A usted que nos acaba de sintonizar, ¿qué hubo? ¿Cómo andan? ¿Cómo amanecieron? A toda la racita que anda bien, pero bien activa ya, con Tocho Morocho. También les saludamos, como siempre, con mucho gusto,
14: Buenos días.
13: Buenos días.
14: Un placer con la canción Corazón de Muy Bobadilla. Uh-huh. Yo escucho La Única aquí en Houston, Texas. Muchas gracias.
13: All right, gracias, buenos días. Vámonos con esa complacencia. Es Muy Bobadilla y el grupo Firme. Carnal.

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1: Hola, hola, ¿qué tal, mi Woody? Muy buenos días, muy buenos días. Aquí iniciando semana, escuchándolo como siempre desde San José de Lourdes. Ahí la cuadrilla del pollo. Ahí para el arquitecto Sergio Centeno, el arquitecto. Para Nacho, para Pepito. Ahí para los que están ausentes, si nos puede poner la rolita esa de la cruda. Ahí nos faltaron los elementos, mi Woody. Aquí andamos escuchándolo desde las 6 de la mañana, San José de Lourdes.
2: San lunes, de crudos. San lunes de cruz. Escúrensela, muchachos. Porque dicen que se siente bien feyote andar trabajando y crudo,
3: Muy

Buenos días, mi Woody, buenos días. Con la de Ay Chávez, con la sonada dinamita, por favor. Para los que andamos trabajando acá con el Rosalito, por favor.

0: Son las 7:30.
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1: Son las 7:33.
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Ahí está Estos Celos de Vicente Fernández y Cristian Nodal, de estas rolitas que se aventaron, esta producción de rolas de Vicente Fernández con pues algunos artistas del regional mexicano. ¿Con quién más sale? Con Ángel Aguilar, creo que con El Fantasma. ¿Con quién más? No sé si es la banda El Recodo, con mismo Alejandro Fernández, Yuri. Había una del Yossi Cuen también. Pues varios artistas invitados a esta producción de duetos con Vicente Fernández. Bueno, ya la temperatura iba subiendo poco a poco. Va en los 16 grados centígrados en este momento. Mañanita del lunes 1 de junio de 2026. Semana 23. 151 días transcurridos. 214 días por transcurrir. Hoy no les dije el santoral, ¿verdad? No, es que no. Hoy es día de saludar a Justino, el filósofo, dice por acá, a Pánfilo y a Segundo. Ahí está, pues. ¿Qué rollo? ¿Con qué nos vamos a ir para la parte final? Faltan 16 ya para que sean las 8. No se nos haga tarde. Los chamucos. Hay chamucos que sí tengan clases. O en su mayoría no van a tener por el paro que arranca el día de hoy. Alcanzo a complacerles, son unas 4 o 5 rolitas, no, unas cuatro rolas. Así es que, a ver, de volada, déjense caicos con la rolita que quieren escuchar. Si no, pues vamos a ir. Vamos a escoger algo sabrosón.

0: Ahí está ya la primera.
1: Ay. Buenos días, mi Judy. ¿Me podrías hacer favor de confesarme la canción de los fugitivos y los rehenes? No te escuchamos lo único, número uno, Judy.
0: Acuérdame cuál es. Acuérdame cuál es.
2: La canción de Dos Caminos de Conjunto Primavera, Pastor a la Raza de Dallas, Texas, que andamos poniendo varillas. Gracias,
0: ay, Dios. La Dos Caminos, ¿verdad? El Primavera, si no me equivoco. Bueno, vamos con esa. Acuérdenme, ¿cómo se llama la de los... no te creas, ya puse a rehenes. Pusimos la cruda. ¿Alguna otra opción? Denme...

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4: Son las 8 en punto. 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

Buenos días. Muy buenos días, 8 de la mañana con 2 minutos. Bienvenidos a este espacio cotorreo a través del 103.3 FM. Muy buenos días, es el Goody Morning Show. Ah, caray, no subió este, ya se atoró. Ahí está. Oye, excelente mañanita para todos. ¿Cómo andan? San lunes. Cállate los ojos, ya es junio, muchachos. En un abrir y cerrar de ojos se fue, el mes de mayo, tú. Y pues bueno, ya hoy andamos arrancando junio. Faltan 10 días. Bueno, a ver, ¿en qué cae el mundial? En jueves, sí, ¿verdad? Faltan 1, 2, 3, 4, 5, 6, 7, 8, 9, 10 días para que inicie el mundial, loco.

¿qué hay para junio? Aparte, bueno, es el mundial, o sea que estamos hablando de este jueves, de esta semana, en 8 días inicia el mundial. Y pues bueno, vamos a hacer el recuento que hacemos. Bueno, no es un recuento, sino que vamos a ver lo que se espera, alguna fecha importante. ¿Qué tiene que hacer usted en el mes de junio, oiga? Pues bueno, se preveía desde días pasados este paro por parte del magisterio a partir del día de hoy. Y pues se llega el día martes 2. Está como que muy sin chiste el mes de junio, ¿no? Suena más chido julio. Pero bueno, deja ver algo importante. Aparte pues de los santorales, aparte de los cumpleaños suyos de cada uno de ustedes que nacieron en junio. En 10 de junio, a veces me pasa fechas importantes. El Día del Sagrado Corazón en esta ocasión cae en 12, al día siguiente del mundial. El Día del Sagrado Corazón de Jesús dice que es el 12 de junio. Sí, ¿qué más? Eso es fin de semana. La quincenita en esta ocasión cae en San Lunes. La festejadera del Día del Padre, entonces, yo creo será el 14 de junio. No viene marcado, fíjate, en el calendario. O es hasta el tercero, hasta el 21. A ver, déjame ver. Nicandro, Romualdo. No, hasta el 21. Ah, no, es que es el tercer domingo del mes de junio, ¿verdad? Bueno, muchachos, pues en esta ocasión el festival. Bueno, festivales no creo que haya. Pero la festejadera del papá es el 21 de junio, Día del Padre. Y ese mismo día, y qué bonito, inicia el verano, termina la primavera, y ese domingo 21 de junio arranca el verano. Todavía falta, muchachos, pero ay, vayan preparando. Desearon ayer unos memes de acá de banda, músicos. Dice, hey, vayan apartando las serenatas para los papás, porque ya ven cómo se saturan de serenatas. Luego no van a encontrar mariachi ni nadie que les dé serenatas a los papás, ¿no? ¿Qué más? Aparte de cuestiones religiosas, pues no. Día de Nuestra Señora del Perpetuo Socorro, el sábado 27 de junio. Pedro y Pablo eran hermanos el 29 de junio, Día de Santos Apóstoles Pedro y Pablo. En lunes, y ya se acaba el mes en 30.

0: A ver, el 13, no me fijé, me lo salté. No, no, no, sí lo debí haber visto. Ahí fin de semana, sábado 13. Ah, sí, no lo vi. Es que sabes que en este, como viene 13 y 14, andaba buscando el Día del Padre. Día de San Antonio de Padua, que es el que se pone de cabeza para conseguir pareja. No, pues es que también quieren conseguir pareja. Y andan ahí de malcarientos en todos lados, como quieran. Dice, buenos días, Woody. Una pregunta, si los maestros van a hacer paro, ¿por qué los de la prepa no harán paro? Yo ya me había emocionado y nadota. Ah, porque, pues no, es que mira, unos maestros dependen de una sección o de un sindicato. Unos maestros dependen del gobierno federal, otros del gobierno estatal. Por eso en algunas escuelas sí hay unas escuelas primarias o secundarias que fíjense en sus nombres. Escuela estatal, o secundaria estatal, fulanito de tal. O secundaria federal, Lázaro Cárdenas del Río. Así, ¿no? Y entonces ya depende si están bajo... o dependen de aquí del estado o de la federación, sí. Por eso no todos están en paro. Los de las escuelas particulares, pues ahí está otro cotorreo, esa parte. Por eso no son como, pues no, de los mismos sindicatos. Hay diferentes secciones, ¿sale? Por eso es que no todos entran en paro. Dice aquí en Toribio. Woody, aquí en Toribio el festejo a los papás es el viernes, ok. El 24 de junio, el mero día de San Juan. El mero de junio, de veras. Que dicen que también tiene que llover. Pues bueno, ya estamos en la temporada de Dios. Mira, no lo vi tampoco, porque el mero día de San Juan. Ah, sí. Ah, no, sí lo vi, no lo dije. San Juan, es que sabes que viene como natividad de San Juan. Entonces, día de San Juan Bautista. Sí, ¿qué hubo con el mentirológico? O sea, si me permiten, ahorita estoy con el mes de junio. ¡Ah, cómo son desesperados! Si no salgan, asómense a ver qué. Ah, ya fue el viernes la festejadera del papá. ¿Y cómo les fue? ¿Qué hubo? A los papás no les hacen rifas, ¿verdad? Ni nada. Bueno, el día del Sagrado Corazón sí lo dije. Y el 13 dice: el 12 de junio, Sagrado Corazón, 13, San Antonio, se nos juntaron las fiestas, güey. Ayer, por cierto, bueno, no sé qué onda. Ayer fui a. No sé si ayer fue exactamente. Están de fiesta aquí con los vecinos, nuestros vecinos de atrás. Bueno, de aquí a nuestras espaldas. Aquí en la Divina Providencia. Ayer nos invitaron a una reliquia bien sabrosa. Y ahí vamos, con sombrilla y todo. Y ayer nos compartieron reliquia de la Divina Providencia. No sé si fue ayer. ¿Fue ayer? ¿Qué dice el calendario? Ah, no, bueno, de la Santísima Trinidad. Ay, ya no sé yo. Es lo mismo. Falta catecismo, Woody. Pues bueno, así las cosas, muchachos. Muchachas, niños y niñas, ladies and gentlemen, damas y caballeros, así andamos iniciando, arrancando el show más perrón de la mañana, el Goody Morning Show.
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0: ¿Cómo le fue este fin de semana, oiga? El sabadito llovió poquillo, un ratillo, chispió, tuvo tranquilón. Ayer amaneció así como ahorita, bien bonito. Yo andaba echando fútbol, béisbol, antes del mediodía. Estaba el calorón, por ahí de las 12:30 se empezó a nublar. Y antes de la 1, o a la 1 más o menos empezó. Y ya casi no paró, ¿verdad? Estuve chipi, chipi, chipi, chipi casi toda la tarde. Luego como que hice salir el sol como a las 5 más o menos, más. Pero ayer fue domingo de lluvias, así estaba pronosticado. Y pues así transcurrió el fin de semana. ¿Usted cómo le fue, oiga, de finecito?
2: ¿Me estás oyendo?
0: Ay, no, yo sé que ni me contestan, pero pues, la mala costumbre de andar preguntando, ¿cómo están? ¿Cómo están?

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12: Son las 8 con 20 minutos.
15: Avanzamos, buenos días. Son las 8 de la mañana con 20 minutos.
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15: Para los desesperados, que él tiene mentir, espérense. Ahí voy. 17 grados la temperatura. Hoy la máxima será de 26. Se espera un día, al menos dice por acá, soleado, despejado. No hay probabilidad de lluvia según el mentirológico hasta hoy. Yo anoche veía que sí, que sí iba a haber un 40% de probabilidad de lluvia entre las 6 y las 9 de la tarde-noche. Pero hasta el momento nos dice que no. Entonces, cielo despejado, vientos en calma y la máxima será de 26. Para mañana martes, la máxima de 27, ¿sí? No hay probabilidad de lluvia y vientos en calma. Será un cielo parcialmente soleado. Para el miércoles, la máxima 26. El miércoles hay probabilidad de un 65% de lluvia, así muy similar al día de ayer, domingo. Y nos marca esto desde las 2 de la tarde hasta las 6. El miércoles espera lluvias. El jueves, máxima 24. Jueves, cielo parcialmente soleado, 40% de probabilidad de lluvia entre la 1 y las 3 de la tarde y los vientos en calma. Para el viernes, la máxima será de 21 grados. No, de 27, perdón. Es que déjame. No las llego. En vez de 7, vi 1. La máxima para el viernes, 27. Sí, no hay probabilidad de lluvia y los vientos en calma. Qué bien, porque voy a chambear el viernes. El día soleado. Para el sábado, igual. Máxima 27. No hay probabilidad de lluvia. También cielo despejado, soleado y vientos en calma. Para cerrar la semana, así nos irá. Ay, nos falta el domingo. El domingo máxima 27, tampoco hay probabilidad de lluvia. Entonces hoy le podría decir que tengamos precaución. Bueno, ahí. El miércoles y jueves de esta semana se esperan lluvias. Las máximas oscilarán entre los 24 y los 27, siendo el jueves el día con la temperatura pues más baja o con el calor solamente en 24, y por las mañanas el viernes será el día más fresco con 13 grados centígrados. Ahí está el mentirológico. Pues así las cosas. ¿Qué les iba a decir? Ah, que ya he visto ahorita desde ayer personas preocupadas por su teléfono el día de hoy. Y aquí me hacen la misma pregunta, dice, ay Dios, siempre qué pasó con los teléfonos que no se registraron, Woody, aún funcionan todos. Deje que me le digo que yo creo que hubo confusión porque todavía falta un mes. Esto es a partir del primero de julio, primero de julio. Sí. Usted tiene como vigencia hasta el 30 de junio, el último día es el 30 de junio. Estamos hablando de que nos queda todo este mes para registrar nuestras líneas telefónicas, que pues bueno, ya platicamos de ese tema el otro día, ¿verdad? Pero sí, mucha gente pensó que ya hoy iba a amanecer sin celular. Que sigue la quejumbre, estaremos al pendiente qué dice la banda y las mismísimas autoridades, si se echa para atrás o no. Porque pues todavía falta un gran porcentaje de personas por registrarla. Muchos dicen, el otro día yo veía ahí a políticos debatiendo y decían que no es posible, cómo ese tema lo traen muy muy en la mira, lo del el registro de tu línea telefónica y lo de la CURP biométrica también, ahí lo traen muy en jaque, que unos levantan la mano votando a favor de alguna ley y algunos políticos critican que esos que levantan la mano, muchos de ellos ni siquiera se dan el tiempo de leer las leyes, o sea, la neta, o sea, así como escuchan. Decía Ricardo Anaya sobre la ley, creo que en estos días andaban sobre 5 leyes a votar y decía, por ejemplo, de esta ley, no me acuerdo si era la del registro telefónico o de la CURP, decían que tuvieron aproximadamente 12 horas para leer 350 o 300 páginas, no me acuerdo cómo era. Es un chorro ponerte a leer y analizar artículo por artículo, bla, bla, bla. Dice, pues prácticamente diciéndoles que votan a lo tonto, ¿verdad? Que no analizan, no leen las consecuencias de los artículos que vienen en esas leyes. Pero bueno, a ver qué sigue. Estaremos al pendiente a ver qué pasa en este mes. Dice, aquí andamos en la chamba ya, buenos días. Calera, en Calera, dice, así nos fue en Calera, salimos al tianguis y que nos agarra la lluvia. Y también llovió en Calerita a mediodía, yo creo, ¿verdad? Dice, para mí fue un fin de semana muy diferente, el viernes en la tarde me quitaron una muela, sábado y domingo con algo de molestias, híjole, dice, hoy lunes aún tengo mi cachete como el de... Porque las del juicio, le quitaron las del juicio, que esas hincha uno bien feyote, ¿verdad? Dice, lo más triste que no puedo hacer ciertas labores domésticas ni ciertos ejercicios. Así que no, pues espérese, ¿para qué quiere andar? Luego se puede abrir la herida, puede causar alguna hemorragia. ¿Y para qué quiere? Muy fitness y todo, pero hay que descansar. Si el médico dice repose, es porque tiene que reposar, ¿eh? Ojalá que se recupere pronto esas muelas. Dice, gracias a Dios nos fue bien a usted y a usted. Aquí en Pozo de Gamboa festejaron los papás y las mamás el viernes. ¿Cómo ve? ¿Y cómo les fue? Qué bueno. Dice, buenos días, Woody. El fin de semana me acordé de ti. ¡Ay! ¡Qué lindo! Ah, dice, porque el clima fue tal como lo predijiste. ¿Eh? Sí le atinamos ahora. Dice, ¿y sobre qué vamos a hacer en junio, Woody? Me voy a la playa con la familia. ¡Ay! Bendito sea mi padre Dios. A remojar el callo. Qué chido. Dice, Woody, ¿ya viste el reto de Mr. Beast? Hay que apoyar a Juan. Ay, Dios, ¿quién es Mr. Beast? Oiga. Ah, ya. Mr. Beat, creo. Es el del don del supermercado. Todavía está esa cosa. Pensé que ya había pasado el cotorreo.
17: Hola, ese. Buenos días, Woody.
15: Buenos días.
17: O sea, que es forzoso que tengamos que registrarlo. Aunque, por ejemplo, el día que se compró, se queda registrado el número. Bueno, yo en mi caso tengo años ya con él. Aún así tengo que registrarlo. Que tenga bonito día, gracias.
15: Efectivamente, en efectivo... tiene que subir su información, tiene que registrarlo. Sí, nos hemos topado con que si a lo largo de este año usted ha comprado algún chip o algún teléfono celular que trae un chip, forzosamente para poder que funcione, tendrá que haberlo registrado, ¿verdad? Dice, si no lo registrara uno, ¿qué pasará? Hoy no, si así nos controlan, pues con el teléfono más. Y peor, porque uno ya depende del teléfono, ¿verdad? Si no registras tu teléfono, te van a cancelar tu línea. Sí. No vas a tener acceso a llamadas, a mensajes, a no sé si a internet. Solamente a través del Wi-Fi, pero por ejemplo a datos no vas a poder entrar a internet con tus datos, y por supuesto a redes sociales y toda esa comunicación, negativo, sí. Pero con Wi-Fi creo que sí, ¿eh? Pero bueno, si tú necesitas hacer una llamada, no vas a poder. Si necesitas mandar un mensaje de texto, no vas a poder. Si quieres entrar o, por ejemplo, mandar un WhatsApp con tus datos, no vas a poder. O ingresar a alguna red social con tus datos, no vas a poder. Sí. Más que, por ejemplo, llamadas, solamente llamadas de emergencia al 911. Por ejemplo, los que tienen una renta mensual. Yo, por ejemplo, pago un plan mensual. Si dentro de un mes no registro, me van a cancelar. Sí, y me van a seguir cobrando. Bueno, eso es más o menos lo que va a pasar si usted no registra su celular. Y aunque ponga una recarga, bueno, para empezar no sé si vaya a poder poner una recarga, pero no va a poder utilizar el saldo de esa recarga porque su línea va a estar bloqueada, Dice, buenos días, Woody, ¿qué dice la gente de Río Florido? ¿Qué tal estuvo la fiesta? Ándale, tuvieron fiestón, loco. ¿Cómo les fue? ¿Qué rollo? Dice, los de Río Florido andan crudos, mi Woody. Ah, ok, entonces, yo creo que estuvo buena la fiesta, muchachos. Dice, sí, Woody, ese mero es el del supermercado. ¿A poco todavía está ese reto del señor del supermercado? Ya fue mucho, ¿no? Ya lleva como 2 meses o más, ¿sabe cuánto lleva? No lo he visto al 100%, he visto algunos videos de un reto que hizo como un influencer ahí en el gabacho. Encerró a algunas personas, hizo como un reality donde tiene encerradas algunas personas, creo en un supermercado, ¿verdad? Dentro de los participantes está un señor ya como de 50 años, se llama Juan, y pues está acá con el power mexicano, arrasando con los demás. Sí, con cosas muy, muy curiosas, ¿no? De que, pues hay los retos que les ponen. Pero yo pensé que se había acabado ya tiene mucho, ¿no? Dice, buenos días, ¿cómo se llama tu grupo musical y cuánto cuesta? Somos caros. Sí. Ahorita le paso el dato, pero me... dice, entonces ahora sí vamos a trabajar de verdad. Ya ve que nomás nos la pasamos en echando face en el jale. Sí, dentro de un mes ya vamos a andar pues sin celular. No, imagínate, va a haber una psicosis bien tremenda. Una psicosis muy tremenda por si te quitan tu línea. Y no tienes, por ejemplo, disponibilidad para estar conectado a una red Wi-Fi. No, la gente se va a volver loca, al menos por unos días. Y va a haber muchas consecuencias que dice la gente que no, que o muchos los que saben, que no se están considerando, pero va a haber un colapso muy fuerte.
18: No, pues mi Woody, pues qué le diré.
15: ¿Qué será?
18: Pues que se ponga de moda los teléfonos públicos, pues qué más.
15: Otra vez, ¿verdad?
18: Por mi tarjeta de saldo para en corto.
15: los de monedita. Dice Woody, la semana pasada me marcaron que para una dichosa encuesta y el número era de Zacatecas y una grabadora. Mi punto de vista y duda, si aún no registrando se marcan para las campañas, ahora se imagina si ya registrados, dijo el Buki, ¿dónde vamos a hablar? Pues sí, lo que está batallando. Ay, sí, ahorita cómo marcan de encuestas automáticas, ¿verdad? ¿Que usted de qué rango de edad tiene? De tal a tal, presione 1, de tal a tal, presione 2, de tal a tal, presione 3, de tal a tal, no. Regularmente son pancuestas políticas, me están fregando ahorita. Dice, ese reality ya se acabó, ganaron los 4. Ah, ganaron los 4. Entonces, ¿para qué nos dicen que apoyamos a Juan? Si ya se acabó. 8:34 minutos, voy a la pausa comercial. Pues bueno, esperemos que les haya ido de chido este fin de semana. Y vengo.
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1: Son las 8:40.
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Esa no era Gudiberto, esa no era. Atención, atención, atención. 8 de la mañana con 40 minutos. Oiga, buenos días. Mira, me están pasando un chisme, pero ahorita platicamos. Es que, bueno, hemos platicado 2-3 veces, creo, de esto de los celulares. Pero es que fíjate, hay muchas dudas. Hay muchos, ¿cómo les dicen en las cuestiones legales? Muchas lagunas, muchos... ¡Ay, se me olvidó! Acá en los abogados. No, sí, hay muchas... ¿Sabe qué legal? ¿Lagunas? No, son lagunas. No acuerdo cómo se dice. Pero hay muchas inconsistencias todavía y dudas, por supuesto, de los usuarios de telefonía celular, ¿verdad?

Bueno, 17 minutos ya para que sean las 8 de la mañana. Dice un saludo. Ah, primero no te creas, al revés. Dice, buenos días. Mira, lo más malo es la gente que usa el celular ligado al marcapasos y más aplicaciones que miden tu salud. Yo no sabía de esto y uno comúnmente... Bueno, saludos a nuestros amigos del aceite, perdón. Comúnmente, ya lo que sabe, se sabe, o lo que escucha, o en el chisme, es de que, pues, el chip de tu línea telefónica, ¿no? Es el tema, pues. Pero justamente ayer me topé con un video, un TikTok, ni me acuerdo. Y a mí, cuando un video me llama la atención, me gusta leer comentarios, pues, a ver qué dice la gente, ¿da? No porque me encante el chisme, sino pues, para ver diferentes puntos de vista. Y justamente un comentario decía eso, de que hay personas que tienen, por ejemplo, un marcapasos, tienen alguna operación en el corazón, y que dentro de ese aparato, ese, pues sí, que les pusieron, ese marcapasos, tiene un chip, y ese chip manda señales de monitoreo, pues, al doctor, al hospital, justamente para monitorear y estar checando cómo va ese aparato, si está trabajando bien, cómo está el paciente, su salud, en caso de que caiga algún infarto, algún paro, les avise de inmediato, y de inmediato se pueda reaccionar para darle auxilio al paciente. Algo así lo entendí. Y cuestionaban eso. ¿Qué onda? A partir del otro mes, ese chip ya no va a jalar. O al menos sí va a seguir jalando ese chip con ese marcapasos. Pero lo que va a hacer es que va a dejar de mandar las señales de monitoreo al doctor, al hospital. Sí. Y si llegara a pasar algo, pues nadie se va a enterar. Nadie, porque no tienen un monitoreo, una información donde puedan estar revisando y estar al pendiente cómo va el paciente o cómo está, ¿verdad? Sí. Y ahí mencionaban, pues, ingenieros en telecomunicaciones o personas que le saben esto, que los chips, que el M2M y que no sé qué, mucha información que a veces uno no entiende, pero hay un chorro de cuestiones que usan chips. Muchos dicen, es que nomás son los de las líneas telefónicas, y otros dicen, no, es que son chip, lo que tenga chip, sí, porque trabajan mediante una red que transfiere información y que no sé qué, y esa red es la que van a bloquear y que bla, bla, bla. Entonces, sí es un rollo que la neta yo no entiendo al 100%, pero lo que sí, muchachos, es que pues se van a ver muchísimas personas y muchísimas cuestiones afectadas por esta cuestión, bueno, por esto de las líneas telefónicas. Sí. Pero, pues bueno, pues nos esperemos, ¿verdad? Nos esperemos al 1 de julio a ver cómo nos va. Luego vamos a andar todos preocupados, queriendo, eso va a pasar, estoy segurito. Si te cancelan tu línea telefónica y dices, no, mira, sí la cancelaron, no, pues a registrarla, ¿verdad? Como buenos mexicanos hasta el último. Y se va a colapsar la plataforma de tu proveedor de telefonía porque todo mundo va a querer ingresar, ¿sí? A registrar. Y luego vamos a empezar a salir que yo no puedo registrarla, quien me ayude. Así como cuando las inscripciones de los morrillos de la escuela, que los servidores se saturan, colapsan y se bloquean, ¿eh? Imagínate. Por otro lado, por acá me están diciendo, Gudiberto, las personas que ya tienen algún plan con alguna compañía, según información de una compañía, dice Woody, yo fui el otro día a sacar una línea de un plan que tengo, que pago una mensualidad, dice, y me dieron un nuevo chip, un nuevo número, y me dijeron, o yo pregunté por los datos, me dijeron, no, como esta es una línea de su plan, de su paquete, usted, esa línea ya no necesita registrarla, porque nosotros pues ya tenemos sus datos. Y le digo, ah, sí, cierto, pues cuando vas a sacar un plan así, haces un contrato con la compañía celular y pues desde ahí ya das información
tu credencial, tu comprobante de domicilio, tu número de INE, huella, se me hace que también, toda la cosa. Entonces, pues esa información, creo yo, ya lo que me dicen, ya la tienen los que pagan un plan mensual en alguna compañía, ¿verdad? Los que ponen, los que tienen así su teléfono y usan recargas, pues eso sí, todavía están obligados. Entonces, probablemente a los que paguemos plan, vamos a tener teléfono el 1 de julio normal, ¿verdad? Pero los que no, es los que usan su celular con recargas o con planecitos de recargas. Así lo entiendo, pero bueno, sí. Dice Woody, ¿cuánto paga por su servicio? Dice, mi esposa trabaja ahí donde reparan los teléfonos y ella está dando de alta y los está registrando. ¿Cuánto paga por su servicio? Yo pago 299 pechereques por un plan de... por cada mes. De hecho, hoy tengo que pagar. ¡Ay, no! Mira, tengo que pagar... ay, no, mejor no hablemos de los biles, ¿verdad? Dice Woody, ¿cómo crees que vayamos a andar como locos, todos desesperados, enojados, con ganas de hasta suicidarnos? No, cállate los ojos. Dice, pues, ¿qué les cuesta, Woody? ¿Mi Woody está muy caro o qué? Porque yo pienso que sería lo más peor que podría pasar. Les están pidiendo sus datos personales, de donde quiera dejamos, no las cuentas bancarias, que dijo. Pues es que el temor y el reniego de la gente, ya lo hemos platicado, es... el miedo, el temor o la precaución de a dónde van a ir a parar tus datos, sí, es lo que pelea mucha gente y hasta mismos políticos. Sí. Pero bueno. Pues yo digo que nos esperemos al 1 de julio, ¿eh? Ay, a ver qué pasa. Pues sí, ¿eh? Bueno, avanzamos. Buenos días. 10 minutos ya para que sean las 9.

0: Oye, me dicen, güey, y luego el chip que nos pusieron cuando la vacuna del cobicho, qué rollo. No, según yo, ese ya está registrado, ¿no? Ya ven que mucha gente decía, no, que nos pusieron un chip con la vacuna. De hecho, mucha gente no se vacunó contra el cobicho. Porque decían eso, ¿verdad? Que la vacuna realmente era un chip. Y muchas personas no se vacunaron. Sí, no, no, no. Y muchas personas hasta llegaron a fallecer por no haberse vacunado, ¿verdad? Pero les digo yo, si es que fue así, pues no, porque te pedían tus datos para vacunarte. Pues ya ahí. Yo creo que ese chip ya está registrado. Quiero imaginar. Dice Woody, buenos días. Yo sí me voy a esperar. Dicen que teniendo Wi-Fi sí se podrá usar WhatsApp. Ah, sí. Pero, reitero, lo que te van a cancelar es llamadas, mensajes y tus datos móviles. O sea, si tú andas en la calle y no estás conectado a una red Wi-Fi, no vas a poder usar tus datos, como comúnmente dices, ay, no estoy al Wi-Fi, traigo los datos, pum, enciende los datos y te comunicas. No, si andas en la calle, o sea, si no tienes acceso a una red Wi-Fi donde quiera que sea, no vas a poder usar WhatsApp, sí, tampoco. Dice, usar WhatsApp si ya lo tienes, solo descargar uno nuevo, no porque mandan un mensaje y ya no se podía recibir. ¿Qué dijo? Ahí ya no le entendí. Pues así las cosas con la registración de los celulares. Que falta un mes. Bueno, todo tiene todo este mes. ¿Sale? Oye, también en este mes algo interesante para todos aquellos que les gusta el Toy Story. Dice mi chamaco, el Toy Story. A todos los fanáticos de el Woody, del Buzz, de la Jessie, del Tiro al Blanco y todas esas sagas de esas películas. En este mes, justamente el 17, creo, o 18 de junio, no sé, el 17, se lanza acá en México Toy Story 5, muchachos. Ya son 5 películas, pero está bien, ¿verdad? No como las de Rápidos y Furiosos, que ya son 10. Acá llevamos en el Toy Story, va a salir la 5 en este mes de junio, el 17. Sí, se me hace que el 17, ahorita investigo. La película número 5 o Toy Story 5, que en esta ocasión, sí, obviamente ha habido una evolución desde que empezó. Y obviamente los personajes, en este caso el protagonista de alguna manera, o coprotagonista, bueno, el de la historia era Andy, que era el dueño de los juguetes, ¿verdad? Pues ya creció y luego ya le pasó y le regaló los juguetes a una niña, que esa niña estaba en el preescolar o en el kindergarten y pues ya también con el paso de los años obviamente ya creció y esa niña se topa con los cambios, las tecnologías, etcétera, etcétera. Y ahora parte de la trama de esta película involucra a una tablet o un iPad, no sé exactamente, que es de alguna manera, pues ahora el nuevo enemigo de Toy Story, perdón, de Woody y sus amigos y de los juguetes. Se pinta chido y obviamente pues algún mensaje tendrá esta nueva película de Toy Story. No sé si ustedes ya vieron algún adelanto. Yo la mera neta no lo he visto, solamente días pasados me fijé que en este mes, el 17 de junio, se lanza Toy Story 5. ¿Habrá que verla? Sí. Una nueva historia del Toy Story. No, va a estar chida, obviamente. ¡Ahí vengo!
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El grupo Group Raw Frontera con el tema titulado Bye. 9 de la mañana con 11 minutos. Ya se empieza a sentir, o al menos yo aquí en cabina empiezo a sentir calorcito. Y la temperatura ya va en los 19 grados. En este momento la máxima de hoy será 26, día soleado, despejado. No hay probabilidad de lluvia y los vientos espera que estén en calma. Les recuerdo en resumen, la probabilidad de lluvias para este miércoles de un 60% y el jueves de un 40%. ¿Sale? Son los únicos días que se pronostica lluvia para esta semana. Dice, buenos días, en esta nueva película de Toy Story, ¿va a participar con su voz el Bad Bunny? No. Que yo sepa, no, fíjate. Oye, estaba checando, se lanza el 18 de junio la película de Toy Story 5, Disney Pixar. Suena chida. No, fíjate, mira acá, según... No participa Bad Bunny. Bueno, según lo que veo, ¿verdad? Bueno, pues ya son las 9 de la mañana con 12 minutos. 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

0: 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Adiós, 9 de la mañana, 14 minutos. Vamos a la pausa comercial. San lunes. Muy buenos días.
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0: Son las 9:20.
1: Y síguele hablando, yo ya estoy ahí acá, que el conejo malo y que toda la casa. Bueno, les estaba diciendo, perdón, nomás que no le apachurré acá al aire. Que sí, fíjate, sí, supuestamente sí, Bad Bunny va a dar voz a un pequeño personaje ahí que sale en poco tiempo. No es un personaje principal ni nada, pero prestará su voz a un juguetito que es una pizza, que creo que funge como un juguetito que está abandonado. Sí, algunas participaciones tendrá en la película, muy cortas, y la voz la dará efectivamente Bad Bunny. Yo creo que este cotorreo a muchos actores de doblaje no les parece, pero bueno, y muy seguramente, no sé, a lo que alcanzo a ver, la participación muy probablemente o alguna parte será cantada, me quiero imaginar, ¿verdad? A lo mejor,
2: oye, Guli,
1: hablándole algo de algo así, ¿no? Pero bueno, gracias a quien me preguntaba, ahí está, sí, al menos en el doblaje en español. Ah, no, en las dos versiones, en el inglés y en el Spanish, va a salir el conejo malo, ¿verdad? 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Ahí pa' luego, ¿verdad? Avanzamos, buenos días. Viene, esto es la música de los Cucumbia Kings.

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15: Son las 9:36.
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para todos ustedes, el

0: 19 grados, ahí se quedó un ratito la temperatura, sí, ¿verdad? 19 grados centígrados esta mañana aquí en Fresnillo.
1: Yo ya tengo calor, no sé ustedes cómo anden ahí en la chamba.
0: Bueno, ya sea calor. Oye, por cierto, quiero mandar saludos a la señora Claudia, al buen Abraham, a la señora Edith, que nos escucha en el Gabacho Loco. Bueno, Abraham y Claudia nos escuchan en Plenitud, Plenitown, ciudad. Ay, me dijo, le mando un saludo a mi hijo, pero no me acuerdo cómo se llama el hijo. Se me hace que Kevin, ¿verdad? Se me hace que Kevin, que ojalá nos esté escuchando, hijo de la señora Claudia. Y los saludamos el sábado. Gracias, gusto en saludarles, buenos días. Y también me encargaron un saludo para la cuadrilla de los AU. AU, creo que sí, así digo, ¿verdad? La cuadrilla de los AU. Pues que andan ahí en la chamba. No me acuerdo si allí mismo en Pleni o en dónde. Pero bueno, ojalá nos estén acompañando la cuadrilla de los AU. Bueno, espero no equivocarme. Sí, sí, dijo. Porque le dicen, es que es la cuadrilla de los coyotes, pero les decimos que los AU. Saludos, gracias, buenos días. Oye, faltan 20 minutos ya para que sean las 10 de la mañana. Oye, también traigo una duda. El otro día me habló una señora. Acá salí. Acá por el hospital regional. Que no me puedo acordar su nombre. Que dije, chin, el otro día ya iba. Para allá dije, pero ¿cómo se llama la señora? ¿Por quién voy a llegar a preguntar? Se me olvidó. Se me están escuchando. Señora, dispénseme, se me olvidó su nombre. A ver si nos está escuchando. O si no, así llego, ¿verdad? Oiga, la señora que me habló el otro día. Y ahí los visitamos. 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Hoy con una rolita música a cargo de Beto y sus Canarios. Qué buena rola se aventaba Beto y sus Canarios, ¿verdad? Tierra, dicen. Tierra, música de allá de Tierra Caliente. Iba a decir al revés, ¿verdad? Dice, buenos días, vamos pasando por la radiodifusora. ¡Qué húbole! Saludos, buenos días a los que están aquí en el semáforo.

Tokio. Es la música a cargo de Karim León, lo que acabas de escuchar acá en el 103.3 FM. Información de último momento. Me acaba de llegar un mensaje que nos dice: hola, buenos días. Informar para la gente que viene a Zacatecas. Tengan cuidado, acaban de tomar la caseta de Calera. Ok, dejen, busco un poquito más información. Gracias por el dato.

0: Ahí está una rola de Espinoza Paz. Ya son las 9:54. Oye, pues checando información. Hace un rato sí decía que los maestros se habían tomado la caseta de Calera, pero luego hace algunos minutos dijeron que los maestros ya se habían retirado y se dirigían hacia Zacatecas. Va a haber una mega marcha, sí, por parte de sindicatos de maestros de diferentes secciones, o al menos la 34 estará presente, también el sindicato de la UAS, no sé si de salud también, algunos también productores agrícolas están participando. No sé a qué horas dará inicio esta marcha, pero esto allá en la capital, allá en Zacatecas, pues ya está juntándose un contingente para esta mega marcha. ¿Sale? Así es que, bueno, ahí está, estén al pendiente de los medios. Para que, pues, no llegue a entorpecer al 100% sus traslados, si es que tiene que viajar a Zacatecas. Si nos escucha por allá o ya anda en Zacatecas, pues tenga en cuenta esta cuestión, ¿sale? Bueno, pues ya nos vamos, gracias, pásela bonito, tenga usted un excelente lunes, buen arranque de semana, acá les acompañamos un ratillo para iniciar sus actividades. Tenga usted muy buenos días, show, ya me voy. Los dejo con esta rolita de duelo, esta chida que se titula Gravedad. Viene más música y más cotorreo, más saludos.
1: Gracias por ser.
0: Nosotros ya nos vamos. Hasta mañana, buenos días.

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0: hola, ¿qué tal? Muy, pero muy buenos días. En esta mañanita de lunes, estamos estrenando mes, lunes primero de junio del 2026. Tengo por acá reporte, buenos días. Se corta por ahí la comunicación, 493-932-6151, directo a cabina. Mándame tu mensaje de voz, de texto, al 493-141-133, el WhatsApp de La Única. Yo soy Luis Germán Uribe Débora. Esta es La Única. Bienvenidos, las 10:07. Saludos a mi compadre Guillermo Rodríguez, por allá en Carolina del Norte. Mi compadre Guillermo Rodríguez, a todos a sus guardianes. Compadrito, échale ganas. Bueno, buenos días.
1: Hola, buenos días, compadrito. ¿Cómo andan por ahí en cabina?
0: Andamos con todo, compadrito. ¿Tú cómo andas?
1: No, hombre, pues por acá andamos al 103.3, por acá en la colonia Morelos, por acá llevando un chilado, compadre.
0: Sí.
1: No, hombre, pues quiero mandar un saludo ahí para mi cuñado Toño de Guerrero, ahí para el compa Beno, ahí para Lolo, ahí para el patrón Pascual Rodríguez, que nos trae por acá al 103.3.
0: Sí.
1: También quiero mandar un saludo por ahí para la cuadrilla de mi torta, la del Manteca, para Pablo Ramírez, para el compa Mulato, para Hugo Luna, para Berenice López, para María Dimas, para el compa Jan, para la Mula, para la Leona, para la Pava. Todos ellos escuchan por ahí en el 6 de enero. También quiero mandar un saludo por ahí para la cuadrilla de La Polla, para la tremendísima Chutama del Norte, para el compa Chivarras, para el Guasa, ahí para Juanillo Escobedo, el Azar Collazo, ahí para la comadre Ana de los Pardillos, ahí para Ojitos de Venadito. ¿A qué parte del pueblo de Morelos, compadre?
0: Órale, mi pues.
1: ¿Y nos puedes compadre con una canción o no?
0: ¿Cuál quieres? ¿Cuál te gusta?
1: No, hombre, pues acá estamos solicitando a las cuatro primaveras por ahí con el Primavera, si la tienes por ahí en producción.
0: Va para allá, compadrito, échale ganas.
1: ¿Y eres tú, primo?
0: Sí.
1: Arre, con eso nos vamos, con eso nos vamos por ahí, fórmela por ahí, como en las tortillas.
0: Gracias, compadre, gracias. Tengo por acá en la línea telefónica mi carnalito Arturo Rodríguez. ¿Cómo andas, carnal?
2: Muy buenos días, carnalito. Bien, gracias a Dios. ¿Usted cómo está por las terminales de anillo, carnalito?
0: Acá andamos con todo. ¿Qué dice la raza por allá en los Estados Unidos?
2: No, pues sí. Entonces, están escuchando ahí su programación, carnalito. Ya están hablando que le manden salud en la radio. Lo están escuchando acá en la Unión Americana. Ya también dice ahí con la bocina. Aunque dejen de trabajar, carnalito, pero están escuchando.
0: Arráncate, carnal, con esos saludos. Te escuchamos.
2: Y pues ahí, como siempre, para toda mi linda gente, Lejadero, recitos vecinos, ahí para todos mis amigos de Lejadero, todas las familias, sin que ninguna. Ahí para mi amigo Chutama, Antonio Santiago, Marido 6 de Enero, mi amigo Arzudo Jiménez, Corona Montemariana.

0: Chulada de maíz prieto, carnal.
1: Sí. Y el donde sea, pero dice que siempre escucha la única con ellos. ¿Cómo ve?
0: Ah, no, pues échenle ganas de montar. Un fuerte abrazo. Ánimo, carnal.
1: Muchas gracias, Crete. Ahí póngale esa canción de Conjunto Primavera, las cuatro primaveras. Está bien, carnalito.
0: Va para allá con gusto, échenle ganas.
1: Crete, buen día, ánimo. Ánimo, renegado. Vale, que se puede.
0: Gracias, gracias. Tengo por acá reporte. Buenos días.
2: Buenos días, compadre.
0: Adelante, Manolito, te escuchamos. Sí, ¿para quién, Manolito? ¿Para quién saluditos? ¿Quién está cumpliendo años?
2: Para Juan.
0: Ajá.
2: Sí. Para todos los amigos de la única vez, si te acuerdas de mi hermano.
0: Felicidades, Manolito, que se la pasen bonito.
2: Y ahí póngame una de los Bookies, hermano.
0: Hermano de Marco Antonio. Ándale, pues,
2: Gracias.
0: Gracias, vamos a complacerle de la música los temas que nos está solicitando con muchísimo gusto. Nos vamos con la música. Aquí está eso. Ellos son Conjunto Los del Valle. Ayer se estuvieron presentando por ahí. Se estuvieron presentando en la Quinta Jacaranda. A mi gente bonita del Obligado también se presentaron por allá con mucho éxito. Nos vamos con la música. Aquí está eso. ¿Dónde estás? Es conjunto.

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2: Al momento de contratar a Conjunto Los del Valle, dígales, ya escucho La Única y le harán un gran descuento. Tengo por acá reporte, buenos días.
3: Buenos días, Mili.
2: Adelante, ¿para quién saluditos?
3: Ahí para mandar un saludo, Mili, para las cuadrillas de Luis de Luna, Hugo de Luna. Ahí para el Chutamas, el Guapetón. Ahí Jordi Rivera. Ahí para la cuadrilla de Sandra Muñoz y los Abandonados. A todas las cuadrillas que andan por él, Morelos, en Pleni. Ahí para todos los cuadrillas, Mili, en general, y un saludo en especial ahí para mi madre María Lucina Moreno, ahí, que está cumpliendo años el día de hoy, Mili.
2: Sí.
3: Ahí de parte de su hijo Diego de Luna, ahí con la canción de Amor de Madre de Imparable de Tabela Ángel, Mili.
2: Va para allá con todo gusto, ¿eh?
3: Sí, Mili, muchas gracias, ahí de parte de Diego de Luna.
2: Gracias, Dieguito. Las 10, ánimo, gracias, las 10 con 17 minutos, 10 con 17.
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0: Vamos a continuar, más de la música, más de los Evas. Dice, viejón, serás tan amable de complacerme la canción Te Amo de la Cuisillos, por favor, para dedicársela a mi amorcito Cristi del 6 de enero. Por favor, claro que sí, con muchísimo gusto. ¿Qué dice por acá el auditorio?
1: Buenos días, Luis Germán, buenos días. ¿Me podrás complacer con una canción, por favor? La de Río Romo y Calibre 50. Tú eres mi amor. Bueno, pues a Laura, de parte de su esposo.
2: El Panther Boy.
0: Saludos, Panther. Vamos a complacerles con gusto.

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1: Tengo por acá reporte telefónico. Bueno, buenos días.
2: ¿Qué de eso, primo? Chao, chao.
1: ¿Cómo andas, compadrito?
3: Es todo, compadre. Un cordial saludo a toda esa audiencia bonita de La Única. Y para mi maestro de maestros, para Richard Castro. Carlos, un saludote para usted y su familia allá en Morelitos. Para la cuadrilla de Sandrita Muñoz y los abandonados, claro que sí. Para Matute en Rancho Grande y su familia, mi compadre Cananas aquí en San Isidro. Se me estaba pasando para Jordi Rivera, para Chutamita, por ahí, al guapetón del Ángeles Arcullazo. A todas las cuadrillas, a todas las comunidades, a toda nuestra gente bonita que día con día está contenta con el gran show de Luis Germán Uribe de Débora, y nos vamos hasta la tierra de la fe y los milagros. Plateritos para mi mamá María, mi comadre Cuca, para mi hijito Joel, para mi hijita Lupita, para la Pacha Cuco familia. Disfrútenla, mi Chicho, gócela por ahí, mi compadre el camarón Juan Penas y el caballo de Iván Sebastián por allá, familia Solís, para mi Vicky, para Leti, para todos ellos por allá también, a Monito, a Chuy de Chelao, claro que sí también, échele muchas ganas por ahí, al Jackie y a Chuy Camacho, el número uno, mi Chuy, un saludote para usted y toda su familia también, hasta el rancho Nuevo Laredo para Don Chava y toda su familia, que ellos son grandes fans de Luis Germán Uribe Débora, siempre con su radio portátil trabajando ahí, echándole ganas en las labores, con mucho aprecio les mandamos un saludo también, familias Piscareños, Cepedas, por ahí en el Tepetate, Tepetatillo, a la familia Esparza, compadre, ay, por favor, pónganos la canción de su novia, de Gracielita Beltrán de Uribe. Están lloviendo lágrimas, es éxito, sasazo de La Única.
2: ¿Quieres tú, primo?
1: Sí.
2: Chao, chao.
3: Mándele un chao, chao a los chiquitines, primo.
1: Chao, chao.
3: Chao, chao. Es todo, qué bonito, lo bonito, el gran show de Luis Germán Uribe Débora, hasta más allá de nuestras fronteras. Un saludo de Liqui, los gorditos de Plateros. Felicidades, primo.
1: Gracias, a las 10:28, señora, ¿ya encargó la carne? Todavía no, encárguela ya en Carnicería El Quinto Toro.
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1: 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Nos vamos con más música, más de los temas que nos están solicitando.

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1: 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De los temas solicitados, aquí está, hermano.

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1: 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Tengo por acá reporte. Bueno, buenos días.
2: Bueno, sí.
1: Adelante, ¿para quién saludos?
2: Hay un saludito para la siguiente cuadrilla. Es para los cuadrillos, la cuadrilla de Humberto González, la cuadrilla de Junior González, para Dieguito de Luna, para Milik de Plateros, para el Chutama, para el Rayón, y ahí para el Guapetón de la Hija, Arte Villar. Y para todas las cuadrillas aquí, los abandonados.
1: Che.
2: Y para la cuadrilla de Adelina Castillo, con la canción Las Medias Negras, primo.
1: Va para allá con todo gusto,
2: Y ahí para la cuadrilla de La Muñeca.
1: Muy bien, vamos a complacerle. Le está fallando por ahí su línea. Aquí está de los temas solicitados.
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8: 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Y nos vamos con más música, más de los temas esta excelente mañana. Culpable soy yo, aquí está Mariano y su...

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1: Vamos a complacerles con muchísimo gusto a todo el personal de Gorditas Mi Chefcito, para Salma Erika. Aquí la tienes.

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1: De los temas solicitados, aquí está Tucanes de Tijuana.

0: El Púas, Marilú Gutiérrez, Claudia Hernández, Diego de Luna, el Toques, a todos los amigos de parte del Guasaguasa, con la canción de Imparables y los de Zacatecas. Dice, ¿me puedes pasar el número de tortas del crucero? 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Dice, buenos días, oiga, ya puso la llamada de mi ex con UD6 desde Los Ángeles, California, mi gente bonita. Vamos a complacerles con gusto, Bueno, vamos a complacerles con gusto y qué bueno que nos acompañan esta excelente mañana. 11:11.
1: ¡Y no lo busquen!

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1: 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A don Silvestre por allá en Enrique Estrada. Aquí está Temerarios.

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0: Dice por acá, saludos para Rubí, dice que escucha en el rancho con Héctor González, de parte de Liz, dice, compláceme con la canción Amor del Bueno. Bueno, buenos días.
1: Ay, buenos días, primo.
0: Adelante, primito, ¿para quién saluditos?
1: Quiero mandar un saludo para mi hermana Mariela Morones y mi papá Manuel Morones, que están cumpliendo años hoy, primo.
0: Ajá.
1: Acá, escuchan aquí en la presa de Barber, ¿no? Y con ustedes, con una mañanita, primo.
0: Sí.
1: De parte de Luis Morones. Y un saludo para mis hijos que radican ahí en Chicago, Illinois, primo.
0: Sí.
1: Y a mis hermanos y todos que están escuchando allá en Chicago, de parte de Luis Morones, de la presa, primo. Y ahí con la, ahí con una bonita canción ahí para mi papá, que aquí tenemos todavía un padre, jefe.
0: Échale ganas, tocallito, ahí estamos.
1: Ánimo, gracias.
0: Gracias. Las 11:27.

0: La sorprendente banda El Saucito. Edgar Lugo, ¿cómo estás?
1: Bien, acá andamos, acá andamos violentes, aquí barriendo los dólares, primo, acá en el edificio, en el piso 15.
0: Eso es todo. Adelante, bienvenido. ¿Para quién saluditos?
1: Saludos para mi familia, que le ando echando ganas, y mi hermana Van Lugo.
0: Sí.
1: Acá, pues tratar de progresar, ¿verdad? Porque allá en el rancho ahora sí que falta uno nomás para comer,
0: sí.
1: Sí, pues que por ahí en noviembre, diciembre caemos para ir a visitar el Santo Divino. Y saludos para ustedes, hermano, por complacernos a tantas personas y a todas las cuadrillas que trabajan allá en los ranchos, principalmente mi gente del 6 de enero. Quisiera mandar unos saluditos, primo, y una canción, si le pueden.
0: Claro que sí. ¿Cuál quieres, compadrito?
1: Mire, quisiera una de Julio 6 de mi ranchito y... Saludos para mi mamá Anita, mi hermano Fermín Lugo, mi hermana Cecilia Lugo. Pues que ahí les voy a mandar, que ahora nos pagan, primo, por eso ando contento. Todo el lunes llega mi manager, saludos para mi manager Alejandro, de ahí de California.
0: Sí.
1: Y para mi amigo de Puerto Rico, mi amigo del Chino también. Para todos mis compañeros de trabajo, que somos de muchas partes, de Guerrero, de México. Y pues nosotros de Zacatecas, y mi hermano Adán Lugo y Edgar Lugo. Y que estén bien, primo, y ánimo, y siempre lo escuchamos aunque andemos acá lejos, primo.
0: Ánimo, compadrito.
1: Saludos para todos, gracias, primo, sería todo.
0: Hasta luego, gracias, gracias, gracias. Nos vamos con más de la música, más de los Sebas. Lágrimas de escarcha, aquí está Invención.

0: Buenos días, Luis Germán. Si me pone por favor la canción de la banda Limón sobre tus pies para la señora Alicia Rodríguez de aquí de Pozo de Gamboa de parte de Bertadelia. Gracias.
1: Lulú, por allá en Los Ángeles, California.

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3: Tengo reporte, ¿de qué parte me llama?
4: De aquí del invernadero de Aragón.
3: Adelante, ¿para quién saluditos?
4: Para Janet Alvarado, que está cumpliendo años en el aljadero.
3: Sí.
4: De parte de su prima Arely Soto, que la quiere mucho.
3: Sí.
4: Y que desea que se la pase de lo mejor hoy en su día.
3: Ajá.
4: ¿Me puedes poner una bonita canción?
3: Claro que sí, ¿cuál le gusta?
4: ¿Tiene las arañas del conjunto La Niebla?
3: Va para allá con gusto, ¿eh?
4: Gracias.
3: Gracias, las 11:39.
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10: Son las 12 en punto.
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7: Amigos, muy buenos días. Hoy estamos de estreno. Hoy es lunes. Aunque es el segundo día de la semana número 23, pues es el primer día laboral aparentemente, porque ya ven que en todos lados hay suspensión de labores. Bueno, es lunes primero de junio del año 2026. Es el sexto mes del año, que entra el día de hoy precisamente juntamente con la semana. Hoy continúan las actividades para el novenario del San, bueno, no es santo, es el Sacratísimo Corazón de Jesús, para lo cual la parroquia del Sagrado Corazón aquí en Fresnillo está participando con todos los fieles que pertenecen a esta gran organización de católicos. Estamos en el día que inicia la semana laboral, aparentemente, porque pues hay muchos paros en Zacatecas, hay muchos paros en Fresnillo, hay muchos paros a nivel nacional y muchos comentarios sobre los hechos de fin de semana, empezando por lo que pasó en Chihuahua con las actividades en defensa de su gobernadora, siguiendo con la actuación de la presidenta de la República el día de ayer, ahí a un lado, utilizando la plaza del Monumento a la Revolución. Hoy los comentarios se escuchan en relación a las actividades que los maestros desde muy temprano están mostrando en varias partes de la República, tratando de concentrarse ya una cantidad que consideran algunos son alrededor de 150 mil maestros de la organización, que no está precisamente en todas con el sindicato, sino que la gente pues está mostrando fuerza relacionada precisamente con una actividad que están temiendo muchos que vaya a molestar las actividades deportivas que están por iniciarse en 10 días en nuestro país. Pero en fin, hoy estamos en El Pueblo Canta, es lunes, tenemos el gusto, la satisfacción de contar con la presencia del Padre Jesús Reséndiz, que nos entrega su participación. Padre, bienvenido, buenas tardes.
8: Gracias, Kiko, igualmente, buenas tardes a usted que nos escucha, que sintoniza. Pues los invito a que reflexionemos sobre algunos aspectos de nuestra vida que son muy, muy importantes. Por lo pronto, a propósito del mes de junio, pues en este día primero solemos invocar a la Divina Providencia con la oración que muchos saben. La Divina Providencia se extienda a cada momento para que nunca nos falte casa, vestido, sustento y el Divino Sacramento. Bueno, el jueves 4, próximo jueves 4, celebramos la fiesta del cuerpo y la sangre de Cristo. Es una fiesta en honor de la presencia de Jesús, Hijo de Dios encarnado, en el sacramento de la Eucaristía. Se nos invita a participar en la Santa Misa. Se dice que es misa de precepto. En algunos lugares se sigue celebrando el jueves y en otros se celebra hasta el domingo. Pero aquí en la República Mexicana los obispos llegaron a ese acuerdo de que esta solemnidad se celebre el jueves siguiente a la fiesta de la Santísima Trinidad, que en esta ocasión será este jueves 4, es el día en que se hacen pues procesiones por las calles, se preparan diferentes altares. Ojalá que participemos. O sea, es como todas las grandes fiestas, que sí, un día especial para recordarnos y motivarnos y valoremos esta gran verdad, esta gran bendición, que es Jesús, Hijo de Dios encarnado, presente en el sacramento de la Eucaristía, presente para nosotros como alimento bien entendido, que no es como otro alimento, sino es una persona. Alimento es una persona que hay que asimilar, que hay que unirnos a él, dejarnos transformar, iluminar y modelar por su espíritu, para que él sea pues realmente nuestra vida, que él sea nuestra vida, nuestra salud, nuestro amor, nuestra sabiduría, en fin, que él sea todo entre nosotros. Entonces, el jueves de Corpus, hay que ir a misa. No todos podrán participar en la procesión, pero sí en la Santa Misa. Algunos, los ancianitos, sabemos que desde su casa pues ven la misa que transmiten por María Visión. Bueno, hagan lo posible por participar lo mejor que se pueda y pedir que alguno de los ministros les lleve la Sagrada Comunión por lo menos una vez a la semana. Entonces, jueves 4. Y luego el viernes 12, es decir, prácticamente 8 días después de la fiesta del jueves de Corpus, celebramos la fiesta del Sagrado Corazón de Jesús. Será el viernes 12 de junio, fiesta del Sagrado Corazón de Jesús. Y pues celebramos el amor de Dios que se nos manifiesta de muchas formas, pero de manera plena y excelente en su Hijo encarnado. Entonces, en el Evangelio precisamente que acabamos de meditar este domingo, pues meditamos estas palabras que el evangelista Juan las pone en ese diálogo que Jesús tiene con Nicodemo, aquel hombre, pues era

tanto me ha amado Dios Padre a mí, que me ha dado a su Hijo único, encarnado, nacido de la Virgen María por obra del Espíritu Santo, para que yo crea en Él y no se malogre mi vida, sino que tenga la misma vida de Dios en mí. La vida eterna, no pensemos en la eternidad, esa que nos queda lejos, o después de la muerte. La vida eterna es la vida de Dios. La vida plena, la que no se acaba, la que le da sentido a nuestra vida, que es la vida que nos comunica Jesús. Y nos hace bien recordar esto otro. Dios no envió a su Hijo al mundo para condenarnos, sino para salvarnos por medio de Él. Aquí hay que entender muy bien esto. Padre Dios, como un buen padre, pues quiere que sus hijos estén con Él siempre. Y por eso nos convoca desde ahora al banquete de la Eucaristía. Y dice el Padre antes de la comunión: dichosos los invitados al banquete del Señor. Y yo digo, dichosos los que aceptan la invitación de participar en el banquete de la Eucaristía, que es el banquete del Señor, o en la cena del Señor. La expresión, pues, está bien las dos, ¿verdad? En la liturgia se dice, dichosos los invitados a la cena del Señor, pues por hacer esa referencia clara a la última cena. Pero es cena y es banquete, y es el Señor el que nos convoca. Entonces, ¿qué es lo que hace Padre Dios? Lo que hace un buen papá, una buena mamá, que quiere que sus hijos siempre estén con Él, o que estén unidos, que estén cumpliendo su misión, que sean personas de bien. Y eso es lo que Dios ha pensado para nosotros. Dios quiere que todos nos vayamos al cielo. Dios quiere. En la única excepción es que alguien diga, yo no quiero estar con Dios, yo no quiero irme al cielo, yo mejor me voy, ¿a dónde? Pues ese lugar que llamamos el infierno, ¿eh? Cuidado con esa palabreja, es una mala palabra el infierno, pero el Señor Jesús nunca pronunció esa palabra. Si ustedes buscan el Evangelio y se ponen a leer con cuidado, Jesús nunca habla del infierno. Ahora bien, entonces, aquí tiene una frase que hay que entenderla, que dice que Dios no envió a su Hijo para condenarnos, sino para salvarnos. Esto hay que entenderlo y valorarlo. Y luego añade, el que cree en Él no será condenado. Por el contrario, el que no cree en Él ya está condenado. Trato de explicar esta expresión que es muy fuerte, ¿verdad? Dios condena el pecado, pero no condena al pecador. Nunca condena al pecador. Esto sí hay que entenderlo. Vamos a pensar, por ejemplo, en los papás que ve que su hijo adolescente o su hija jóvenes están ingiriendo droga, están tomando o inyectándose droga. Si se dan cuenta los papás, ¿qué le van a decir? Oye, hijo, no. Hija, eso te hace daño. Destruye tus neuronas del cerebro. Te hace un daño muy grande la droga. Y eso es lo que Padre Dios nos dice del pecado. No peques más porque es un daño para ti. Es un daño que te puede provocar la muerte. Cuidado. Entonces, Dios nos invita a la conversión. Es una invitación. Y nos invita a participar, a hacer lo que nos toca hacer, aceptar ese plan de salvación. Creer no solo es aprenderse de memoria algunas verdades o aprenderse el credo de memoria y recitarlo. No, creer no es solo eso, es una parte. Creer es aceptar un estilo de vida que nos propone Jesús para salvarnos. Vivir unidos en comunión, ayudándonos, tolerándonos, perdonándonos, de tal forma que los más grandes, los más fuertes, ayuden o ayudemos a los más pequeños, a los más débiles, a los enfermos, los ayudemos lo mejor que podamos. Entonces, si Dios quiere que todos los hombres se vayan al cielo, por eso el cielo también se presenta.

0: como un banquete. Padre Dios nos está esperando con un banquete, banquetazo, la mesa llena de suculentos platillos. Entonces, ¿por qué no todos se van al cielo? La única posibilidad que existe es que alguien diga, yo no quiero estar con Dios, yo no me quiero ir al cielo, yo no quiero hacer lo que Dios me dice, yo mejor me quedo acá viendo televisión, o viendo pornografía, o viendo, haciendo tonterías, que es lo que el demonio quiere para alejarnos de Dios. Pero cuidado, porque nos quedamos fuera de la fiesta. Entonces, eso es lo que Dios quiere para nosotros, pero no puede obligarnos. Padre Dios es muy respetuoso de nuestra libertad. Entonces, por eso, pues hay que tener esa sabiduría. Los judíos, en el Antiguo Testamento, valoraban mucho la ley y celebraban el día que Moisés, Dios entregó la ley a Moisés. Esa era la fiesta de Pentecostés, fiesta judía, que después San Lucas va a poner precisamente la venida del Espíritu Santo el día de Pentecostés, es decir, a los 50 días después de la Pascua, para indicar que Jesús es el que nos da el Espíritu Santo, es el que nos da la sabiduría, pero Jesús se queda con nosotros. Entonces, Jesús en persona, con toda su riqueza, su sabiduría, su amor, viene a suplir la ley del Antiguo Testamento. Hay que valorar eso también. Bueno, entonces, la pregunta es, dichosos nosotros que fuimos creados para participar de la alegría de la vida plena y estar en comunión con Dios por toda la eternidad. Ojalá que lo entendamos para que lo valoremos. Que lo valoremos. Y hagamos lo que nos toca hacer. Se habla de estar preparados, en el Evangelio se habla de muchas formas, estar preparados, estar vigilantes, esperando al patrón que llegue cuando regrese de la boda y poder abrirle. O aquellas jóvenes que están con sus lámparas, con su aceite y las lámparas, esperando que llegue el esposo. Hay que estar preparados, vigilantes para hacer el bien y evitar el mal. Bueno, pues esa es la invitación. Y a propósito de los enfermos, a quienes de manera muy particular o especial, pues dirijo esta reflexión o una parte de la reflexión, claro, es para todos. Decir que, así como decimos que el pecado es la más grande enfermedad, la más grave y dañina enfermedad, el pecado, así decimos que el amor de Dios manifestado en el perdón o manifestado en la reconciliación y de muchas formas, el amor es la mejor medicina. Ya San Pedro ayer en la primera lectura dice que el amor cubre, borra una infinidad de pecados. Bueno, hay que tenerlo en cuenta. De cada uno de estos temas yo podría extenderme y hablar mucho más, pero yo quiero que pensemos en los enfermos y en concreto, ¿ustedes han oído hablar de San Francisco de Asís? ¿Han oído hablar del padre Pío de Pietrelcina? Bueno, algo conocemos, pero San Francisco tuvo el deseo de asemejarse a Jesús, de vivir su vida lo más fielmente apegado al estilo de vida que vivió Jesús. Y él dijo, el Señor Jesús fue pobre, siempre estuvo al servicio de los demás, fue un mensajero de la paz y fue un mensajero claro del amor de Dios. Y San Francisco quiso asemejarse a Jesús, viviendo pobremente, pero en serio. Vivían y pedían limosna. Y pues ya hasta en la tarde comían, por ahí como a las 4 de la tarde, comían lo que habían recogido en la limosna, y si les sobraba algo, se lo daban a los pobres, ahí en la puerta del donde vivían o cerca donde vivían los frailes. Iban algunos limosneros, algunos que apenas podían caminar, para que les dieran lo que quedaba de esa limosna. No les daban las sobras, apartaban siempre una parte para los pobres. Y el Señor le concedió en premio, viendo el deseo sincero de Francisco de Asís, le concedió algo que a nosotros nos cuesta trabajo entender. Le concedió tener las 5 llagas, las 5 heridas en su cuerpo que tuvo Jesús crucificado. Muchas veces nosotros consideramos que el dolor es un castigo. Y hay que estar preparados, por ejemplo, porque llega la vejez y llegan los achaques. Y llega el momento en que por el desgaste de huesos o de lo que sea, pues aparecen los dolores. Y mucha gente lo ve, lo interpreta mal y reniega y dice, ¿por qué? Y se busca la forma de... Pero cuidado, cuidado. Pensemos también en el padre Pío de Pietrelcina, capuchino, franciscano, italiano, que también quiso asemejarse a Jesús en todo. Y él le concedió tener también las 5 heridas en sus manos, pies y costado. Heridas abiertas, de las que salía sangre. Eso es doloroso, ¿eh? A ver, los que dicen que el dolor es un castigo de Dios. ¿Las llagas de San Francisco y del Padre Pío eran un castigo de Dios o eran un premio? Pues la realidad es una gracia especial que el Señor les concedió a ellos. A nosotros no nos va a conceder tener las 5 llagas así en las manos, los pies y el costado. Pero sí nos va a invitar a que le ayudemos con su cruz, a que tengamos, que ese sufrimiento que tengamos lo unamos al dolor de Jesús crucificado, para que nuestro dolor se convierta en un dolor redentor. Entonces, no reniegues, no maldigas tu dolor, tu enfermedad. Hay que valorarlo y decirle precisamente, gracias, Padre Dios, por este dolor, por esta enfermedad, por estos achaques. A veces no puedo ni levantarme, no tengo ganas de hacer nada, o no tengo humor para tratar bien y sonreír a los demás. Cuidado. Hay que valorar eso. ¿Ustedes creen que el demonio nos va a decir, oye, trata de sacrificarte por tus hermanos, por los más necesitados, ponte a servirlos con humildad? ¿Ustedes creen que el demonio nos va a decir eso? No, el demonio no, pero el Señor Jesús sí, porque eso fue lo que Él hizo. El que quiera ser el mayor, que se haga el servidor de todos. Y Él mismo se pone a lavar los pies de los discípulos y se puso a curar las heridas de cuerpo y alma de todos los enfermos que se encontraron con Él. Que el Señor nos conceda esa gracia y esa sabiduría para saber valorar el dolor que nos permite experimentar en nuestra vida cuando llegue. Que lo veamos de veras como una oportunidad, como una gracia de Dios para unirnos a Él. Así como la enfermedad une a la familia, si estamos bien dispuestos, también nos une a Jesús. Nos une a Jesús, me une a Jesús. Y si yo uno mi dolor, mi enfermedad, todo lo que me cuesta aceptarlo, uno al dolor de Jesús, se convierte en un dolor que va a ayudar a mucha gente, comenzando por mis familiares. Bueno, entonces por eso podemos entender a San Francisco de Asís, que decía, hermana enfermedad, hermano dolor, santa pobreza, la consideraba como una princesa. Él por eso quiso desposarse, casarse con la pobreza. Bueno, y así vivió Jesús. Entonces, por favor, las dificultades son una oportunidad para decir, Dios mío, ayúdame. Miren, cuando hay una dificultad, una enfermedad, una debilidad, una injusticia sufrida a veces desde la infancia, pues el demonio, como las moscas esas verdes que se pegan en las heridas de los animales, cuando un animal tiene una herida sangrante, se acercan de esas moscas grandotas. Dios mío, pues es lo que hace el demonio con nosotros. Cuando tenemos dificultades, problemas, se acerca el demonio para decirnos, ya ves, ¿de qué te sirve rezar? No reces, Dios no te escucha, no sirve de nada. Y nos mal aconseja hasta el grado de decir, mejor muérete, mejor quítate la vida. Aguas, eso no viene de Dios. Pero ese dolor, esas injusticias, el Señor Jesús las aprovecha para decirnos y decirme, estoy contigo, yo no te voy a dejar. aunque todos te den la espalda, aunque tus familiares te ataquen y te consideren culpable, yo te conozco y yo estoy contigo. No tengas miedo. Yo te doy la paz, la esperanza. Y esto nos puede levantar un buen pensamiento, nos puede cambiar la forma de ver la vida, nos puede cambiar el estado de ánimo, nos cambia el cerebro. Por eso mucho cuidado con los pensamientos que tengamos, ¿eh? Mucho, mucho cuidado. Bueno, ¿qué pedimos para los enfermos? Pues, ¿qué pedimos para todos? Pues que venga el Espíritu Santo, que es el que nos da todo lo que necesitamos. Bueno, comienzo una oración para los enfermos, pero no solo enfermos del cuerpo, enfermos también del alma. Los que están llenos de resentimientos, de rencor, de envidia, de soberbia, de odio, están enfermos. Es esa enfermedad, la misma tristeza, es una enfermedad. El pecado es el mayor motivo de tristeza. Por eso San Francisco decía a uno de los hermanos: si estás triste, ve y confiésate. Lo más seguro es que por ahí algo te está entristeciendo, algo de lo que necesitas pedir perdón. Qué sabiduría la de los santos, ¿eh? Son grandes maestros. Bueno, comenzamos por la señal de la Santa Cruz. De nuestros enemigos líbranos, Señor Dios nuestro. En el nombre del Padre, y del Hijo, y del Espíritu Santo. Amén. Ven, Espíritu Divino, manda tu luz desde el cielo. Padre amoroso del pobre, don en tus dones espléndido. Luz que penetras las almas, fuente del mayor consuelo. Ven, dulce huésped del alma, descanso de nuestro esfuerzo. Tregua en el duro trabajo, brisa en las horas de fuego. Gozo que enjuga las lágrimas y reconforta en los duelos. Entra hasta el fondo del alma, divina luz, y enriquécenos. Mira el vacío del hombre si tú le faltas por dentro. Mira el poder del pecado cuando no envías tu aliento. Riega la tierra en sequía, sana el corazón enfermo. Lava las manchas, infunde calor de vida en el hielo. Doma el espíritu indómito, guía al que tuerce el sendero. Reparte tus siete dones según la fe de tus siervos. Por tu bondad y tu gracia, dale al esfuerzo su mérito. Salva al que busca salvarse y danos tu gozo eterno. Amén. Bueno, y si invocamos a la Virgen María, ¿cómo podemos invocarla? Pues diciendo lo que ya sabemos, el saludo que el ángel Gabriel: Dios te salve María, llena eres de gracia, el Señor es contigo. Bendita eres entre las mujeres, y bendito el fruto de tu vientre, Jesús. Santa María, Madre de Dios, ruega por nosotros, pecadores, ahora y en la hora de nuestra muerte. Amén. Ven, Espíritu Santo, llena los corazones de tus fieles, y enciende en nosotros el fuego de tu amor. Y también podemos unir nuestra oración a la de la Virgen María. Recordemos que el evangelista San Lucas, en la visitación que hace a su pariente Isabel, decimos su prima, pudo ser su tía, no sabemos, pero está representando la visita del Hijo de Dios, que visita a la humanidad entera por medio de la Virgen María, o en la persona de María. Y es cuando, después de que escucha el saludo de Isabel, que le dice: bendita tú entre las mujeres y bendito el fruto de tu vientre, la Virgen María, junto con Isabel y junto con nosotros y la Iglesia, dice: mi alma glorifica al Señor y mi espíritu se alegra en Dios mi Salvador, porque ha mirado la humildad de su sierva. Desde ahora me llamarán dichosa todas las generaciones, porque ha hecho en mí cosas grandes el Poderoso. Su nombre es santo y su misericordia es eterna con aquellos que le honran. Actuó con la fuerza de su brazo y dispersó a los de corazón soberbio. Derribó de sus tronos a los poderosos y engrandeció a los humildes. Colmó de bienes a los hambrientos y a los ricos despidió sin nada. Tomó de la mano a Israel su siervo acordándose de su misericordia, como lo había prometido a nuestros antepasados, en favor de Abraham y de sus descendientes para siempre. Gloria al Padre y al Hijo y al Espíritu Santo. Gloria a Jesús, José y María. Padre, usted cambia la respuesta. Esta es una sugerencia, si alguien quiere decirla, en lugar de decir como era en el principio, también podemos decir Gloria a Jesús, José y María. Oiga, Padre, una oración para pedir la lluvia, dicen unos. Una oración para pedir que nos libre de los delincuentes, asesinos, secuestradores. Una oración para saber qué es lo que tengo que hacer. No sé qué hacer en este momento de mi vida. La oración que necesitamos es el Padre Nuestro, porque ahí decimos, hágase tu voluntad. También decimos, danos hoy nuestro pan de cada día. Pero pedir el pan es pedir todo lo que hace posible tener el pan. Desde el grano, la tierra, la lluvia, quien trabaje ese grano, esas semillas. Y decimos, no nos dejes caer en la tentación y líbranos de todo mal. Líbranos de todo mal, de los demonios y de los delincuentes y asesinos. Ahí está todo. Por eso los invito a decir todos los días, no solo una vez, oigan, si no por devoción, por lo menos por interés. Yo les pregunto a la gente, ¿cuántas veces a la semana rezas el Padre Nuestro? Dicen, pues una vez cuando voy a misa. Bueno, otros dicen, pues una vez cada día. Bueno, ¿y cuántas veces comes? ¿No sería bueno también rezar siquiera 3 veces diarias el Padre Nuestro? Si no por devoción, por interés, porque ahí decimos, danos el pan que necesitamos, danos el alimento para el cuerpo y para el alma. Entonces, hay que pedirlo. Ahí está todo. Los invito a que con toda confianza digamos, Padre nuestro que estás en el cielo, santificado sea tu nombre, venga a nosotros tu reino, hágase tu voluntad en la tierra como en el cielo. Danos hoy nuestro pan de cada día. Perdona nuestras ofensas, como también nosotros perdonamos a los que nos ofenden. No nos dejes caer en la tentación y líbranos del mal. Sí, el Padre Nuestro es una oración, pero no solo una oración que se queda con que la recitemos, y a veces en forma distraída, a la carrera, y ya cumplimos. No, esta oración es un proyecto de vida. Hay que vivir siempre conscientes de que somos hijos de ese Padre misericordioso. Yo soy hijo de Dios, soy hija de Dios, aunque sea pecador, aunque los demás me rechacen o me ataquen o lo que sea, yo soy hijo de Dios. Aunque yo reconozca mis pecados y esté caído y reconozca que he malgastado mi vida, si yo creo que soy hijo de Dios, que Padre Dios es el que mejor me conoce, me acepta como soy, me ha perdonado mucho y quiere que me vaya al cielo y quiere que comience hoy una vida nueva. Eso me puede levantar y me puede sacar del pantano más negro y más podrido que humanamente podamos considerar y levantarme y decir lo que dijo aquel hijo llamado hijo pródigo, pero que fue el hijo de su, pues que pidió anticipadamente la herencia y que fue y la derrachó en borracheras, parrandas y viviendo como un libertino. Sintió su miseria, su soledad, su pobreza y pensó, en la casa de mi padre hasta los peones tienen pan en abundancia y yo aquí me estoy muriendo de hambre. Me levantaré, iré con mi papá, le pediré perdón, aunque me trate como uno de sus peones, pero que me deje estar cerca de él, que me deje alimentarme del pan de su mesa. Y se levantó. Estaba en la mayor degradación, al nivel de los animales. Su trabajo era alimentar puercos. Muchas veces esa es la situación de tantos hermanos, que engañados por las trampas del enemigo, pensando que van a encontrar la felicidad donde no está, cayeron en esa miseria espiritual, en esa degradación. Pero para Dios no hay casos perdidos. Mucho cuidado con decir, es que el perdido a todas van. Y luego se van con las curanderas y a que les hagan limpias que no son muy limpias. y que muchas veces son consagraciones al demonio. Nuestra misión es decir la verdad, abrirles los ojos, no se engañen. Es que fui con una curandera que tiene santos ahí en la pared y que yo creo que ha de ser muy buena. Bueno, no basta con que tengan santos ahí en su oficina donde reciben la gente para decir que es una persona que está unida a Dios y que busca el bien de todas las personas que acuden a ella. Aguas. Basta. O sea, Dios no quiere ni ciegos, ni esclavos, ni ignorantes. Quiere que conozcamos la verdad, que busquemos el bien donde está de verdad el bien, no apariencia de bien. Por eso, no por nada han salido esos refranes: no todo lo que brilla es oro, no todo lo que brilla es oro. Y se aplica: no todo lo que se llama amor es verdadero amor, no todas las amistades son verdaderas amistades, no todos los noviazgos están sustentados, apoyados en el verdadero amor. Hay que entender qué es el verdadero amor. Bueno, entonces con esta motivación, esta reflexión, podemos enfrentar con esperanza y confianza las situaciones más dolorosas, porque no estamos solos. El Señor lo dice, lo di claramente: sepan que yo estoy con ustedes todos los días hasta el fin del mundo. Y el Señor siempre cumple sus promesas y siempre la ha cumplido. El que cree en Jesús resucitado nunca está solo. El que cree que Jesús nos ha dejado a la Virgen María como nuestra madre, no está solo, no está sola. Bueno, si tienen agua bendita por ahí, sal y aceite de oliva de preferencia, yo se los bendigo. Pero no son amuletos, ni las oraciones tampoco son amuletos. Que ya rezo el Salmo 91 y ya estuvo. No, la oración supone un cambio de corazón, aceptar que Dios me invita a vivir como su hijo, como su hija, en una obediencia, en una fidelidad a su palabra, a su voluntad. No nada más recitar. Los pericos también se pueden aprender oraciones. Aguas. A nosotros se nos pide una oración desde el corazón y que nuestra vida sea un apoyo, una manifestación de esa oración. Bueno, entonces, el agua, la sal, el aceite, esparcidos, regados en la casa, en el terreno, la pila de los animales, tomado un poco de agua bendita, un poco de sal, un poco de aceite en la frente, aceite bendito, o donde tengo el dolor muy fuerte, pues con fe y con oración, a veces repitiendo varias veces: por la señal de la Santa Cruz, líbranos, Señor Dios nuestro. Y pues haciendo la señal de la cruz en la casa, en los animales, en el lugar de trabajo, en donde sea. Comienzo. Padre rico en misericordia, te pedimos, te damos gracias por todas las riquezas que nos das en la creación: el aire, la luz, las plantas, los árboles, los frutos, las cosechas. Te damos gracias por la vida y el amor que nos manifiestas en tu creación. Te pedimos que te dignes purificar y exorcizar esta sal, esta agua, este aceite. A nosotros, purifícanos y líbranos de todo mal. Te pedimos, Padre. Bueno, te alabamos, te bendecimos, Padre, por tu criatura, el agua, que da fertilidad a los campos, frescura y limpieza a nuestros cuerpos. Te alabamos y te bendecimos porque en el bautismo, Jesús, al recibir el bautismo de Juan Bautista, santificó el bautismo. Te alabamos, te bendecimos, te damos gracias, Padre, porque has querido que del corazón abierto de Jesús, clavado en la cruz, brotara sangre y agua, símbolos del bautismo y la Eucaristía. Te alabamos y te bendecimos porque en el bautismo el agua santa es un signo de la acción purificadora y vivificadora del Espíritu Santo. Te pedimos, Padre, que te dignes bendecir y santificar esta agua que vamos a utilizar en tu nombre, para que por medio del agua santa perdone nuestros pecados, nos defiendas contra las acechanzas del maligno, nos recuerdes tu presencia, tu protección y tu amor, que al poner agua bendita en nuestra frente recordemos esta realidad: soy hijo de Dios, soy hija de Dios, siempre cuento con la protección y la misericordia de ese Padre que quiere mi salvación, quiere mi mayor bien, que nunca me abandona. Te pedimos, Señor Jesús, que tienes bendecir esta sal, para que con tu bendición, nuestra fe, nuestra oración se convierta en escudo protector contra los ataques del maligno y envidias, malas voluntades y todo tipo de brujería. Te alabamos, te bendecimos, Padre, por el árbol del olivo, por las aceitunas, por este aceite que es alimento también, y te pedimos que te vienes bendecir y santificar este aceite para que con tu bendición, con la intercesión de la Virgen María, de Señor San José, nuestra fe, nuestra oración se convierta en medicina para el cuerpo y para el alma, por Cristo nuestro Señor. Amén. Padre rico en misericordia, te alabamos, te bendecimos, te damos gracias porque en Jesús, Hijo de Dios encarnado y sacramentado, nos manifiestas la plenitud de tu amor. Concédenos tu Santo Espíritu, auméntanos la fe, la esperanza, el amor. Danos la sabiduría, la paz y la unidad que necesitamos. Concédenos que la Santísima Virgen nos envuelva en la llama de amor de su inmaculado corazón. Pido la intercesión de los santos arcángeles Miguel, Gabriel, Rafael, que cierren las puertas del abismo en nosotros, en nuestra familia, en nuestra casa, en nuestro lugar de trabajo, en los sacerdotes, en este ministerio. Y la bendición, bueno, que la Virgen María nos cubra con su manto, San José nos acompañe y proteja, San Miguel Arcángel y San Jorge nos libren de los ataques del maligno, que San Rafael y el ángel custodio nos lleven por el camino de la salvación. Y la bendición de Dios Todopoderoso, Padre, Hijo, Espíritu Santo, descienda sobre nosotros y permanezca siempre. Amén.
1: Muchísimas gracias. Ya dijo, diría aquel, pero qué bueno que nos bendice. Porque la bendición es algo, es simple y sencillamente lo bueno. La maldad, la maldición, es lo malo. Y aquí usted nos llena de bendiciones.
0: Sí.
1: Qué bueno.
0: Sí.
1: Definitivamente lo aceptamos.
0: Muy bien, qué bueno, qué bueno, qué bueno.
1: Gracias, Padre, por su presencia, por su mensaje, por su visita. Lo esperamos el miércoles, Dios mediante. Y felicidades porque ya entramos
0: al mes del Sagrado Corazón. Exactamente.
1: Y ahí viene su onomástico, su santo, su festejo.
0: Sí, claro que sí. Nuestro santo, nuestro gran santo, es de todos.
1: Gracias, Señor. El Padre Reséndez estuvo con nosotros esta tarde en el programa El Pueblo Canta.
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8: Son 12 horas con 47 minutos. Son las 12:47. Hoy inicia el mes dedicado al Sagrado Corazón de Jesús. Hoy está en el santoral Justino. Justino fue un filósofo, padre de la Iglesia y mártir. También está Pánfilo, Pánfilo II. Está Firmo, Reveriano, Gracia, San Íñigo. Íñigo fue un abad de Oña. Es el día en que se recuerda a los beatos dominicos Alfonso Navarrete, Francisco Morales, Alfonso Mena, Tomás Zumárraga, Luis Flores, Juan Martínez, José Salvanes, a Jacinto Orfanet, a Pedro Vázquez, Domingo Castalet, a Luis Nifaki y sus hijos Francisco, que contaba 5 años, Domingo de solo 2 años, Magdalena, Gaspar, este Gaspar es Gastar, Gaspar Colenda, y 100 más, todos dominicos mártires en el Japón. En muchas iglesias, en varias iglesias, se celebra solemnemente el mes dedicado a Jesús. Y el día de hoy, en el calendario oficial, se recuerda que es el Día de la Marina Nacional, por lo que la bandera está a toda asta. Inicia el mes número 6. Es el mes de junio, mes dedicado al Sagrado Corazón de Jesús. Y aquí en Fresnillo hay una fiesta que ya inició con un novenario precisamente, y que hoy, día primero de junio, tiene la participación. Bueno, todavía no inicia así del todo, porque el mes está dedicado al Sagrado Corazón de Jesús, pero el miércoles, el próximo día 3, la parroquia de San Pedro y San Pablo se harán presentes precisamente en peregrinación a honrar el inicio de lo que será el novenario al Sagrado Corazón de Jesús, en un programa general que se ha organizado para este año. Es la fiesta patronal en honor del Sagrado Corazón de Jesús. Hoy hay información nacional, internacional. Bueno, la nacional está más que tupidita, precisamente el día de hoy, en donde los famosos maestros pertenecientes a la CENTE están en gran movimiento, y por eso la presidente Claudia Sheinbaum ha frenado demandas de la CENTE, advirtiendo que hay demandas de los maestros que por cuestiones presupuestales no se pueden cumplir. Claro, para el presupuesto sí existe la cuenta en relación a las actividades, como la de ayer, por ejemplo, una manifestación que reunió más de 100 mil personas que acompañaron dicen, acompañaron a la presidenta. Claudia Sheinbaum señaló que siguen las mesas de diálogo con la CENTE, por lo que confía en que se llegue a un acuerdo luego del amago por parte del magisterio por realizar protestas durante la justa mundialista. Hay demandas de los maestros que por cuestiones presupuestales no se pueden cumplir. Desde Palacio Nacional dijo que delegó la solución del conflicto con la disidencia magisterial a las Secretarías de Gobernación y Educación Pública. Al respecto, dejó en claro que hay demandas de los maestros que por cuestiones presupuestales no se pueden cumplir. Hoy tenemos pláticas con la Secretaría de Gobernación y la Secretaría de Educación Pública. Hasta ayer estaba solamente la sección 22 de Oaxaca. La mayor parte de la sección se quedó en Oaxaca y solamente algunos maestros aquí en la ciudad, o sea, minimizando el problema que existe para los pobladores de la Ciudad de México por la gran cantidad de problemas que se están ocasionando debido a esta manifestación. Dijo, hoy vienen algunos maestros de la CENTE de otros estados de la República y con diálogo vamos a tratar de atender los problemas que es factible atender. Hay algunas demandas que, pues, el presupuesto no permite atender. Todo lo que piden, dice, está en base en que no hay presupuesto. En este sentido, se está atendiendo. La mayoría de los maestros están en clases, dijo. La mayoría de las escuelas, vamos a esperar el buen desempeño de Rosa Isela y de Mario Delgado. Expuso. Algunos lo agarraron como amenaza, pero en fin. La jefe del Ejecutivo dijo que hay una posición de la CENTE que plantea que no debe estar en el tercero constitucional la evaluación de los maestros y que solamente debe ser parte del 123 constitucional, que es lo que corresponde a lo laboral, por lo que solicitan regresar a las comisiones mixtas del sindicato y autoridades para la entrada de plazas. Argumenta la mandataria que así se busca que los maestros expongan los problemas de el USICAM. ¿Qué queremos nosotros? Dijo. Preguntarle a los maestros si realmente están de acuerdo con esto, que generó también muchísimos problemas en el país, particularmente vinculados a temas de corrupción, en donde las plazas eran para los amigos, los primos, incluso se llegaron a vender plazas. ¿O los maestros quieren otra cosa? No definido por la autoridad, por la presidente, sino lo que digan los maestros. Esta consulta se iba a hacer este año, pero por distintas razones no se pudo avanzar. Se está avanzando a partir del inicio, se avanzará, dijo, a partir del inicio del próximo año. Bueno, ignorando la gran cantidad de maestros que están llegando y han llegado a la Ciudad de México, dice pues que son algunos que están como que los quiere contrapuntear, pero sí, ese contrapunteo ya está en base a los dirigentes sindicales, los que pertenecen al CENTE, y la corriente contraria, que es la CENTE, que no está de acuerdo con lo que se está presentando y que dicen les está perjudicando. La 1:54 p.m. El centro histórico allá en la capital de la República pues amaneció blindado ante las protestas precisamente de la CENTE. Las principales calles del centro histórico que conectan con el Zócalo capitalino están cerradas al paso vehicular e incluso peatonal, con vallas metálicas y con bloques de concreto. Ante la advertencia de la Coordinadora Nacional de Trabajadores de la Educación de su intención de llegar al primer cuadro de la ciudad. Algunas de las calles que están cerradas con el reforzamiento de vallas metálicas son la Corregidora y Academia, Guatemala, Correo Mayor, 5 de Febrero y Venustiano Carranza. También se instalaron en Brasil y Donceles, Academia y Soledad, en Francisco y Madero y los diferentes accesos sobre la calle Venustiano Carranza. Bloquearon Los accesos en 5 de febrero y Venustiano Carranza, 20 de noviembre, Pino Suárez con el cruce de la Venustiano Carranza. En la 5 de mayo se reforzó la seguridad al cruce con la calle de Moneda, por lo que casi todo el cuadrante que circunda a la Plaza de la Constitución se blindó. La Secretaría de Seguridad Ciudadana desplegó 850 policías de proximidad, agrupamientos de tránsito, inteligencia e investigación, con la participación ciudadana y prevención del delito, entre otras direcciones. Cuentan con apoyo de 47 patrullas, 16 motocicletas, 8 grúas, una motoambulancia y un helicóptero de la unidad Cóndores. El personal de tránsito lleva a cabo cortes y desvíos a la circulación en la marcha de la gente en su intento por llegar al Zócalo. Son las 12 horas y 57 minutos, 12 con 57. Los comerciantes están lanzando SOS al gobierno de la Ciudad de México ante los cierres masivos que les están afectando. Aseguran que los bloqueos generan pérdidas millonarias y contribuyen al deterioro económico de la actividad comercial en las o por las calles de México. Comerciantes del Centro Histórico, que conforman la organización Procéntrico, lanzaron un SOS al gobierno de la capital exigiendo la reapertura inmediata de las calles y avenidas bloqueadas. Las bloquearon con enormes vallas metálicas, conos y bloques de concreto, así como operativos policiales que contribuyen al deterioro de cientos de negocios que van en picada por las imparables y permanentes protestas ciudadanas. Alejandro Gasal, dirigente de Procéntrico, hizo el llamado a nombre del comercio establecido a las diversas autoridades que están participando en forma activa para que se levante inmediatamente, lo más rápido que se pueda, el cierre del centro de la ciudad. Exigimos a las autoridades capitalinas, a la jefa de gobierno, al secretario de gobierno, a la Secretaría de Seguridad Ciudadana, que reaperturen el centro histórico. Hoy amanecimos llenos de vallas, llenos de cierres con conos y policías, donde no se le permite el acceso a nadie a su negocio. Incluso la gente ya se encontraba dentro de las áreas de trabajo y no les permitieron salir. Le exigimos a la autoridad reaperturen el centro histórico. Recordó que los maestros no tienen autoridad para cerrar las calles que decidan, pese a las afectaciones que causan a miles de familias. La gente no es dueño de la ciudad. Tenemos que exigirle a las autoridades llevar a cabo su trabajo. No podemos permitir que grupos legítimos o ilegítimos, con demandas legítimas o ilegítimas, secuestren el centro histórico. Es increíble que hoy estamos padeciendo más que la época de pandemia. Por favor, un SOS en el centro histórico. Reaperturen el centro histórico, por favor. Alejandro Gasal precisó que las afectaciones económicas son cada día más graves. Miles de clientes, proveedores, trabajadores, visitantes enfrentan dificultades para ingresar a la zona, provocando una caída significativa en las ventas y poniendo en riesgo empleos y negocios. Los comerciantes formales no pueden ni deben ser los paganos de las consecuencias de conflictos ajenas o ajenos a la actividad comercial. El centro histórico es el corazón económico, turístico y cultural de la Ciudad de México y no puede permanecer cercado de manera indefinida. También Procéntrico dejó en claro que los plantones de la gente y cualquier otra organización que paralice la ciudad no deben convertirse en un mecanismo permanente de presión política, dado que afecta a millones de ciudadanos. El diálogo y la negociación deben prevalecer. sin perjudicar los derechos de terceros ni provocar pérdidas económicas a quienes generan empleo y cumplen con sus obligaciones fiscales. La recuperación económica, la movilidad y el libre acceso al centro histórico deben ser una prioridad. Es la 1:00 p.m. ya con un minuto. La 1:01 estamos en el espacio de nuestra canción. Hay una petición que una persona gentil de nuestro auditorio, persona que nos escucha diariamente, pretende que le complazcamos con una participación de la orquesta de la provincia, la orquesta de Beto Díaz, la auténtica, la que desafortunadamente desapareció después de aquel terrible accidente en donde 5 de sus integrantes, incluido el propio Beto Díaz, fallecieron por allá en el estado de Coahuila. Bueno, hoy quisiéramos complacer a las personas porque dice una persona que le gustaría escuchar un tema, una composición que realizara uno de los integrantes, el güerito Rodríguez, que nos escucha diariamente y le agradecemos la gentileza de su atención. Pero también nos han hecho otra petición, que si recordamos un tema que es de origen, es un bolero que se escuchó hace 50 y tantos años o más, más de 50 años se escuchó por allá en el 60, en los años 60, en una de las voces que integraban el trío de los Galantes, y que primeramente había sido integrante, primera voz de el trío Los Astro, luego fue integrante también como primera voz del trío Los Galantes, y terminó siendo durante 5 años y fracción la primera voz del internacional trío Los Panchos. Estamos hablando de un mexicano veracruzano de nacimiento que desafortunadamente encontró la muerte. Algunos dicen que murió por allá en Sudamérica a causa de la encefalitis equina. Otros dicen que murió en la Ciudad de México porque se vino contagiado. El caso es que Ovidio Hernández, originario, pues no de Poza Rica, sino de Coatzintla, es una población que digamos es como, como si fuese Fresnillo y Plateros. Plateros es Coatzintla, Poza Rica es Fresnillo. Entonces ahí nació precisamente Ovidio Hernández, que desde muy jovencito le gustó la música, le gustó el canto y fue impulsado, como en muchas ocasiones ha ocurrido, impulsado por su señora madre, que pues no se dejó y dijo, bueno, a mi hijo le gusta cantar, que cante y que cante bien. Y cantó bien Ovidio Hernández con el trío Los Galantes, en el trío Los Astro y, como ya decíamos, con Los Panchos. El bolero que hoy les vamos a presentar es un bolero de la República Dominicana. Se escuchó precisamente como éxito con Los Galantes en nuestro país, allá por los años 60.
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La interpretación del trío de los galantes y el tema, la canción se llama Egoísmo. Son las 13 horas, 1 de la tarde, con un minuto, no, con 7 minutos, es la 1 con 7, el tiempo correcto. Y seguimos en El Pueblo Canta.

0: Bueno, pues es el tema de Gaby, la orquesta de Beto Díaz. Dicen que esta canción tiene una historia en varias cosas, principalmente el nombre, el Gaby. Gaby se dice por ahí que fue una composición de Don Chuy Rodríguez con la orquesta de Beto Díaz, un arreglo de Chuy, y que Beto Díaz escogió el nombre del tema. El tema que se le impuso en la primera ocasión fue precisamente Gaby. ¿En honor a quién? Dicen que el honor a la canción, o el nombre de la canción, se le impuso precisamente por Gaby Acevedo, una hija de un cuñado del señor Beto Díaz que se llamó Don Luis Acevedo Soto. Entonces, a Gaby Acevedo se le debe el nombre de este tema, según se dice por ahí. Por lo pronto, muchas gracias. Estamos en El Pueblo Canta y continuamos con muchísimo gusto.
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0: La orquesta de la provincia. Precisamente la orquesta de Beto Díaz nos regaló con este tema Gaby. En honor, dice. Bueno, se habla de que el compositor fue don Jesús Rodríguez. Don Jesús Rodríguez Bonilla, trompetista de la orquesta, y la letra se la puso precisamente el grupo de intérpretes que formaban los vocalistas de la orquesta de la provincia. Se escucha la voz de Beto, precisamente, de Palín. Se escucha mucho la voz de Palín. Y la canción, pues dicen que el nombre fue impuesto en honor de la hoy señorita Gaby Acevedo. Son la 1:20 p.m, 1:20, el tiempo correcto en su programa El Pueblo Canta. En San Luis Potosí se da otra desgracia porque muere una influencer, la influencer Paola Márquez. Con esto, pues las autoridades no han dicho mucho porque dicen que desafortunadamente, pues los hechos se presentaron, la muerte de esta jovencita, pues muy popular en los medios electrónicos, de la televisión, en las redes, pues falleció lamentablemente. Bueno, las autoridades ministeriales no han compartido detalles adicionales sobre la línea de investigación que se da precisamente sobre la muerte de esta joven potosina, Paola Márquez. Hay mensajes en El Pueblo Canta. Continuamos con muchísimo gusto.
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0: Ahora son las 13:25. Dicen que Teherán paralizó las conversaciones de paz con Washington, amagando con bloquear el tránsito de crudo en el Golfo Pérsico si continúan los ataques en Beirut. El presidente de los Estados Unidos reaccionó ante la postura iraní, diciendo: "No me importa". La tensión militar está escalando en frentes estratégicos y el señor dice: "No me importa". La crisis de Irán escaló significativamente el día de hoy, cuando el equipo negociador de Teherán decidió paralizar formalmente las conversaciones de paz. El gobierno iraní, a través de sus canales oficiales, notificó que no continuará el intercambio de mensajes con Washington debido a la intensificación de las agresiones militares en el Líbano, rompiendo así el frágil puente diplomático construido recientemente en busca de la estabilidad regional. La suspensión de las negociaciones, que contaban con la mediación de Pakistán, responde directamente a los bombardeos israelíes contra Beirut, según la agencia Tanzim Nim, vinculada a la Guardia Revolucionaria. El gobierno de Irán determinó que no habrá diálogo mientras no cesen las hostilidades en territorio libanés. Las autoridades de Teherán sostienen que el alto al fuego, el acto al fuego, dicen, pactado el pasado 8 de abril, incluía todos los frentes, por lo que cualquier ataque en el Líbano constituye una violación técnica del acuerdo bilateral. El ministro de Exteriores, Abbas Arachak, enfatizó que plataformas digitales en Israel publicadas y dadas a conocer en Estados Unidos son responsables de las consecuencias de estas violaciones. Para Irán, la tregua no es divisible y permitir agresiones en un frente anula la validez del pacto en su totalidad. Por su parte, el negociador jefe Mohamed Bekir Khalifah advirtió de manera contundente: "Ha llegado el momento de pagar la factura por lo que consideran un incumplimiento en la tregua internacional". Como medida de presión intermedia, Irán amenazó con el cierre total del estrecho de Hormuz, vía vital por donde transitan diariamente entre 20 y 30 buques de carga. Teherán y sus aliados del denominado Eje de la Resistencia, que incluye las hutíes del Yemen, manifestaron su intención de activar otros frentes estratégicos como el estrecho de Bab el-Mandeb. Esta acción pondría en peligro el suministro energético global, y las rutas comerciales marítimas más importantes del mundo. A pesar de la retórica belicista, la Guardia Revolucionaria mantiene todavía el control coordinado del paso de barcos. Pero la advertencia es clara: el bloqueo será total si las condiciones en el Líbano no cambian. La madrugada de hoy, la tensión se trasladó al campo de batalla con intercambios de ataques en Gornduk y la isla de Keshem, donde fuerzas estadounidenses bombardearon posiciones estratégicas, recibiendo una respuesta inmediata por parte de la defensa iraní en la zona. Desde Washington, el presidente Donald Trump afirmó que su administración no ha sido informada oficialmente sobre la supuesta suspensión del diálogo. En entrevistas con medios como NBC y CNBC, el mandatario restó importancia a los reportes de los medios estatales iraníes, asegurando que realmente no le importa. No le importa si las conversaciones se detienen. Trump subrayó que la crisis Irán-Estados Unidos no implica una ruptura definitiva de la tregua ni el inicio de un bombardeo masivo, aunque confirmó que el bloqueo naval estadounidense continuará. El mandatario norteamericano adelantó que mantendrá la presión económica y militar para forzar a Teherán a aceptar las enmiendas que solicitó el preacuerdo alcanzado la semana pasada. La resolución de esta crisis Irán-Estados Unidos dependerá ahora de la capacidad de ambos bandos para evitar una guerra abierta, una guerra total. Bueno, son las 13 horas, la 1 de la tarde con 31 minutos, 1:31. El ébola, pues dicen, el ébola en Italia está provocando la activación de protocolo por posible contagio en un hospital. Según el reporte oficial emitido por la delegación médica local, el afectado retomó de Kinshasa. Kinshasa, un centro urbano principal de la República Democrática del Congo. La cartera de sanidad en territorio italiano puso en marcha los mecanismos de contención biológica tras ubicar a un individuo con indicios clínicamente sospechosos del patógeno del ébola en la localidad de Cagliari, región insular de Cerdeña. Las instituciones médicas formalizaron el confinamiento hospitalario del sujeto derivado de un cuadro de malestares corporales que manifestó tras desembarcar el sábado pasado en una aeronave transcontinental que tocó tierra previamente en la urbe romana. Según el reporte oficial emitido por la delegación médica local, el afectado retornó a Kinshasa, el centro urbano principal de la República Democrática del Congo, nación que afronta una emergencia epidemiológica latente. La ruta aérea del pasajero contempló una primera parada en las pistas de Roma. Esto fue el sábado anterior, espacio desde el cual ejecutó un transbordo hacia el territorio insular sardo. Al arribar a su destino final, la persona notificó a los servicios de socorro que padecía episodios de hipertermia, malestar respiratorio, lo que detonó la reclusión inmediata en las salas de infectología bajo estrictas directrices de bioseguridad. El rastreo de contactos e historial de movilidad estructurado por los expertos arrojó que el paciente convivió con parientes en Kinshasa a comienzos del mes pasado, el mes de mayo. No obstante, los registros comprueban que jamás se desplazó fuera del perímetro metropolitano de dicha urbe. Los voceros de la dependencia estatal enfatizaron los siguientes atenuantes para descartar un escenario de gravedad. Primero, la lejanía geográfica del epicentro. El foco infeccioso principal radica en la demarcación de Ituri, una área sumamente distante del aislamiento urbano donde permaneció el civil. Hay diagnósticos previos descartados. Se dice que dos evaluaciones previas efectuadas en la clínica SICO de Milán a personas que volvieron de la nación de Uganda arrojaron dictámenes limpios. También se dice que la institución reguladora de la salud europea ratificó en su boletín más reciente que el peligro real de dispersión para la población se mantiene en niveles mínimos, según dice, un bajo índice de vulnerabilidad. Finalmente, pese al entorno de cautela que promueven los entes gubernamentales locales, los exámenes de laboratorio se mantienen bajo riguroso escrutinio público y científico. La Organización Mundial de la Salud puntualizó que los brotes registrados en el suelo africano pertenecen a la clasificación de dicho padecimiento. También esta ramificación microscópica posee índices de mortalidad sumamente drásticos, capaces de causar el deceso de entre 30% y 50% de las personas afectadas. El organismo internacional concluyó advirtiendo que esta mutación en particular carece de un antídoto avalado comercialmente o de procedimientos farmacológicos variados para neutralizar sus efectos de forma directa. Por lo pronto es la 1:36 p.m. y tenemos información local y regional en El Pueblo Canta. Buenas tardes.
1: Buenas tardes, señor, y buenas tardes a quienes nos escuchan ya en este lunes, esperando que se encuentren muy bien. En el tema de información, señor, de lo que se ha generado en las últimas horas, tenemos algunos datos importantes. En el caso de Fresnillo, pues ya son 259, señor, en las instituciones educativas de nivel básico, entre primaria, secundaria y preescolar, que no tienen clases este lunes porque los maestros están participando en este movimiento nacional de, pues, esta marcha nacional que se tiene y donde pues esperaba que hubiera pues respaldo, obviamente, de varios sectores. Hoy la marcha pues se llevó a cabo en la capital, participó el sector salud de los PAGUAS, ahí han estado participando, y obviamente hay otros maestros que están participando a nivel nacional en la Ciudad de México. Allá también se encuentra con un número importante de docentes. Las instituciones pues no tienen clases, han dicho que es hasta nuevo aviso, hasta no ser escuchados en el caso de la abrogación de la ley del ISSSTE 2007, que es su principal petición. Entre pues ya habrá otras de mejoras, pero la principal sería esa. Y pues dicen que van a buscar que los atiendan las autoridades en materia de educación. Eso por un lado. Por otro, ha sido el tema de las secundarias de Zacatecas, que se mantienen también con oficinas de recaudación tomadas. Estas oficinas de recaudación pues han exigido, donde se ha hablado acerca de que hay inconformidades por parte de los docentes en cuanto a que se les pague una hora que tienen pendiente y que dicen no se les ha cubierto. Entonces pues en gran medida se habla que se van a mantener en todas las instituciones gubernamentales tomadas hasta que no exista también una solución. Obviamente esto ha causado pues enojo o alguna inconformidad en quienes son contribuyentes, quieren hacer algún trámite como el pago de el trámite de licencias para el caso de vialidad, o en su caso los pagos referentes a los pendientes con placas y control vehicular. Y recordemos que actualmente pues había una especie pues de programa que se tiene de beneficio para pagar a los que están rezagados, y pues obviamente pues ahorita no se pueden hacer estos trámites de forma presencial. Entonces pues así se van a mantener en ambos casos hasta que haya una solución definitiva a sus peticiones. Veremos, señor, qué tanto pueden avanzar o no, o qué tanto se mantienen estos movimientos. Por lo pronto En el caso del ciclo escolar, pues recordemos que se va a acabar, según lo habían notificado a nivel nacional, el 15 de julio. Entonces, aparentemente,
0: fíjese,
1: en clases...
0: Nos llama mucho la atención el que usted mencione que en Fresnillo hay más de 200 escuelas diferentes, de tipo diferente, que están en paro, cuando a nivel nacional y estatal se minimiza la situación. Así, ¿no? Como que los maestros están trabajando sin ningún problema.
1: Pues no creo que sea tan así, señor, pero...
0: Bueno, es que son dos versiones, la que puede ser real y la que está en un momento dado tratando de distorsionar la situación, ¿no?
1: Sí, porque vamos, hemos visto que en otras ocasiones, señor, se dan ese tipo como de comentarios diciendo que no pasó o pasó de tal forma. Una cosa lo podíamos ver de ayer, señor. En el caso de este evento que realizó la presidenta Claudia Sheinbaum de rendición de cuentas y donde los estados se vieron con la necesidad, no sé si o la obligación, de participar, los que son estados de Morena, y llevaron a gente a las distintas plazas. En el caso de Zacatecas fue Plaza de Armas. Obviamente hay fotos, señor, donde se aparece en una primer foto, pues, que lleno, que gracias por el apoyo. La propia presidenta, a través de sus redes sociales de Facebook, decía gracias Zacatecas por el apoyo y el respaldo que le han brindado. Pero llegó la lluvia, señor, y esas fotos...
0: Sí, pero mire, de alguna manera pudiera haber defensa en el sentido de que hubo poca gente o que hubo mucho. Simplemente a qué hora se tomó la foto. Si se toma cuando empiezan a llegar, pues está vacío, ¿verdad?
1: No, esa foto ya fue después, señor, porque era la lluvia la que los ayudó.
0: La que los espantó.
1: La que los espantó. Prácticamente fue la lluvia la que dijo, vámonos, porque no nos queremos mojar. Entonces, el tema aquí, señor, es que sí, obviamente va a haber dos versiones, y obviamente la que más le acomode al gobierno, pues van a ser la que puedan decir. En el caso de Fresnillo sí representa un impacto considerable, señor, porque son pocas las instituciones educativas estatales, tan solo de primaria. Pues estatales hablaríamos de la Escuela Morelos, Libertadores, la Beatriz González y...
0: Pero la Beatriz González se ve muy solitaria, se vio muy solitaria, aunque dicen que sí hubo un movimiento.
1: Aunque sí hubo clases, porque sí. Es estatal. Pero en el resto, señor, las demás escuelas, todos están en sus casas los niños. ¿Por qué? Porque están en este movimiento nacional los docentes. Obviamente, como mencionamos, con un número pues bastante también de docentes. Y la otra parte, que las telesecundarias, que también es de un grueso considerable en comunidades, pues tampoco tienen clases por otra situación que compete al estado. Entonces, el tema educativo sí ha tenido o ha adolecido de varios problemas, y que ya en la realidad, pues recuperarse de este tipo de clases de este tipo de situaciones que ocasionan no tener clases, pues es bastante difícil para quienes son los estudiantes, señor, sobre todo para ellos el regularizarse, porque venimos también de niños que enfrentaron la pandemia en su momento y que esto ocasionó estar también desde casa.
0: No, entonces, y le voy a decir una cosa, que muchos niños, con toda seguridad, la gran mayoría está contento porque no va a la escuela. Así de fácil. Cosa diferente los padres de familia, los que están preocupados. ¿Por qué? Pues porque simple y sencillamente no es que los niños les estorben en casa, pero pueden ser objeto de alguna intención de alguien más de llamarles la atención y atraerlos, ¿no?
1: Sí, es complicado, porque justo la parte que usted menciona, señor, salir quizás afuera de las casas, el estar afuera porque no tienen clase, puede ser motivo para que haya ahí una situación de riesgo. Simplemente el hecho de estar en casa los menores y que los papás tengan que salir a trabajar representa también otro factor en contra, porque pues obviamente cuando es día inhábil de obligación, pues se sabe que los mismos trabajos van a descansar, pero en situaciones como esta, pues a los papás no les dan descanso. Entonces implica que alguien tiene que hacerse cargo de esos niños que no fueron a la escuela y que los papás están trabajando.
0: Pero espérese, no fueron hoy, ¿y cuándo regresarán, cuándo irán a clases?
1: Esa es la otra parte, no hay una fecha exacta de cuándo se regresará a clases, porque dicen los profesores. De hecho, hace rato, cuando fui a tomar unas fotografías de la escuela, de las oficinas de recaudación de rentas, decía un señor, oiga, ¿cuándo van a abrir? Hasta que el gobierno nos resuelva. Esa fue la frase que utilizó una maestra. Y dice uno, bueno, caray, si está en manos del Estado, de la Federación, o sea, si un gobierno va a resolver, pues vamos a tardar.
0: Bueno.
1: Porque no todos son de resolución muy rápida, señor, entonces.
0: No, pues si ya cuánto tiempo tienen. Y además, ¿dónde ha llegado? ¿Dónde va el problema? La solución no ha de ser tan fácil, ¿no?
1: Eso es lo preocupante.
0: Ahora dicen que no hay dinero para los maestros. El presupuesto no alcanza. Muy bien, pero sí alcanza para otros gastillos, para mandarle a Cuba, por ejemplo, ¿no?
1: Para el evento de ayer, señor, todo lo que fue la logística de ayer, supongamos, es una situación de gasto.
0: ¿Usted cree que el mundial va a salir de oquis? ¿Usted cree que el mundial nos va a dejar muchos beneficios?
1: Y también lo de los cubanos, señor, pues también es otra situación entre, dicen, la comida que se manda hacia allá, otras cosas. Sí es bastante, pues, de preguntar, de cuestionar, ¿y por qué no ajustamos si tenemos para esto o para lo otro?
0: Bueno.
1: Porque para los demás no. Entonces, así el panorama, por lo menos en el tema educativo, señor, bastante complejo, lo que podemos observar, y pues se ha dado estas declaraciones de varios, sobre todo, pues, padres de familia, donde dicen, ojalá sea pronto cuando regresen a clases. El fin de semana, señor, ya ve que el fin de semana son de operativos de alcoholímetro. Y el fin, en este sábado, entre sábado y domingo, pues se generó ahí una situación de una joven que iba con su novio en un carro, obviamente los detienen ahí el alcoholímetro aquí en Fresnillo, y esto ocasiona que pues haya ciertas, digamos, críticas y enojos por parte de los afectados. En un video que se ve de una transmisión o de un video que se sube a redes sociales de esta joven, pues se logra apreciar primero que dicen el conductor pues recibió ahí un golpe por uno de los involucrados, entre grulleros y elementos de vialidad. En este mismo video, señor, la mujer lo que denuncia es sobre todo que quienes trabajan en las grúas pues le tomaron celulares y no se los devolvían. Entonces, ahí fue en el Jardín Madero donde se da toda esta como inconformidad. La joven lo sigue, oigan, denme mi celular, con otro celular que ya va grabando, regresen el celular a mi novio, todo ese tipo de situaciones. Obviamente en redes sociales hubo muchas críticas para el personal de vialidad y sobre
0: si
1: todo...
0: Le digo, no es ninguna novedad que salen a robar, hombre.
1: ¿Quiénes son de las grúas, señor?
0: Los de las grúas y el que esté por allí, pues, ¿qué está haciendo si no es que arreglando su futuro, ¿no?
1: ¿Y qué es lo más preocupante, señor? Que todo esto se da justo ante la autoridad de vialidad y ningún elemento dice...
0: Y pregúntale a la fiscalía a ver qué. ¿No le han notificado nada?
1: No, porque no hay denuncias, señor, no hay nada de eso.
0: No hay denuncias, no, busqué.
1: Y en el mismo video, señor, se puede...
0: Dijo a alguien por ahí, pruebas.
1: Es lo que quiere, señor, pruebas. Ya ve que la presidenta dice que así no, sin pruebas no. Entonces, en mi caso, este video, señor, se aprecia que son los mismos hombres que son de las grúas, pues pone los mismos celulares en una banca, así como de, ahí están. Pero este tipo de cosas ha generado pues sí mucha inconformidad por quienes son usuarios, conductores, y ya de repente pues sí reclaman el por qué realizar estas acciones en contra de un ciudadano.
0: Yo le preguntaría en general, el conductor de la grúa o el personal de la grúa, ¿qué tiene que hacer con el público?
1: Nada, o sea, no debería...
0: Si
1: de
0: recibe una indicación, la recibe de la autoridad. No tiene por qué meterse con los conductores ni tomar parte.
1: Y es lo que más enoja, más inconforma. El día viernes, señor, también hubo un incidente donde de cierta forma se ven involucrados. Hubo ahí un colega, un compañero de NTR, que iba hacia un accidente salida a Durango, y ahí también pues el conductor, el reportero, es chocado por otro que se da la fuga. Pero lo que hacen ahí es que los grulleros aparentemente empujan el carro del compañero para que no estorben la carretera, y en ese empujar el carro se fue hasta la cuneta. Entonces ahí ya de repente hablamos donde según ellos tratan de auxiliar, no auxilian, afectan, y hay pues bastantes quejas sobre el actuar de las grúas, pero que no dejan de estar ahí, o sea, de afectar a los conductores, a los ciudadanos que también se inconforman por este tipo de acciones. Entonces, en el caso de estos jóvenes, señor, pues logran recuperar los celulares, pero de todos modos se ven afectados por el retiro del vehículo, al fin y al cabo. Entonces, han sido ya varias situaciones donde se ven involucrados, señor, los altos costos de lo que representa el tema de las grúas, también es otra inconformidad, y ahí no hay quien regule.
0: No.
1: Hay situación que pues es lo mismo en el caso de de estas multas o de lo que implica pues un alcoholímetro para los municipios como Fresnillo, que es donde también cada, por lo menos cada fin de semana, se colocan o se instalan y se aplican a los conductores en distintos puntos del municipio. Y en otro orden de ideas, señor, en otra situación que se tienen también para el caso de Zacatecas, de Fresnillo, se han dado también algunas quejas en el caso... teníamos, señor, la semana anterior, durante varios días, pues ya ve que la Coparmex hablaba acerca del tema de la extorsión, acerca de que pues había municipios como Fresnillo, Zacatecas, Guadalupe, donde existen problemas de extorsión. Días atrás se dijeron pues que distintos sectores también hay como esa queja. El propio titular de la Subsecretaría de Vialidad daba y reconocía, señor, pues que se tenían casos de extorsión con taxistas, el titular del área. Y el gobernador del estado hoy, David Monreal Ávila, pues decía que no, señor, que no se tienen aumentos en los casos de extorsión. En esta hoy conferencia de prensa que ya ha realizado a partir de ciertos meses a la fecha, pues él dice que no, señor, que no.
0: No, debieron preguntarle al secretario de gobierno, que es el que se entera de la situación estatal.
1: Pues alguien no sabe como que bien qué onda, señor, pero por
0: no, alguien directamente no sabe.
1: No lo
0: y si saben, nos hacemos que la Virgen nos habla. ¿Por qué?
1: Recordemos. decíamos que la Confederación Patronal de la República Mexicana, la Coparmex, ellos afirmaban que el incremento era de 400% en casos de extorsión.
0: Mire, a los taxistas, a cada taxista debe pagar 500 pesos a la semana, aquí en Fresnillo. Así de fácil.
1: ¿Y entonces? ¿Quién miente, señor? Porque el gobernador decía
0: no,
1: hoy...
0: No, pues a lo mejor yo, ¿verdad?
1: No, en el caso de nosotros, señor, pues se supone que traemos y lo hacemos así, porque la gente, los mismos sectores no han denunciado. Decíamos, el caso de la Coparmex lo va a estar diciendo con claridad, es 400% el incremento, pero hoy en la conferencia pues que realiza el gobernador, como mencionamos, él dice que no, no hay un aumento. Y pues reconoce, de hecho utilizó ahí una frase, señor, que dice, pues ahora sí que, como diría el clásico, nosotros tenemos otros números. Imagínense, señor, ya hasta reconoce que es un clásico, tal vez sea de la cuarta transformación o no sé de dónde, pero el decir que no es así, señor. Entonces, que no hay esas quejas, no hay ese incremento, por lo menos así lo ve el gobernador.
0: Bueno, ¿y qué más?
1: En el tema local, señor, lo más sobresaliente.
0: Son las 13:52. La 1:52. Hoy queremos llegar hasta la ciudad de Zacatecas, donde una persona muy especial nos está escuchando, como lo hace todos los días. Es a la señora madre, y que en un tiempo fue bajista de un gran grupo que se formó aquí en Fresnillo, con la intención de su señor padre de colaborar en la construcción de un templo. La familia Trejo, sumamente querida, reconocida en Fresnillo, pues afortunadamente tiene la oportunidad de contar todavía con su señora madre, a la que le enviamos un cordialísimo saludo, deseándole pues que siempre esté bien en condiciones y que nos siga escuchando. Señora, saludos para usted con mucho gusto, y también para el que es su cuñado. Nos dicen que el padre Trejo está con un padecimiento, pues si no muy grave, cuando menos sí muy molesto, y está recibiendo la atención médica por allá en su hogar. A él le enviamos un saludo cordial también. Al padre Trejo, estuvo por aquí muchos años en el templo, pues fue del que impulsó la construcción del templo que se ubica en la colonia Juárez de esta ciudad, el Señor de los Rayos. Ese templo que está muy bien conservado y que está atendiendo a muchos fieles de Fresnillo, pues tuvieron la oportunidad de contar con la participación de la familia Trejo en el grupo que pues les ayudó. Cada 8 días una reunión en donde ellos amenizaban y sacaban fondos necesarios para su cometido, que era la construcción del templo. A ellos se les reconoce y aquí también. ¿Estamos en qué?
1: En que íbamos a un corte, señor.
0: ¿De veras?
1: Sí, ya para lo siguiente.
0: Bueno, entramos a la policíaca después de esto.
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1:59. Nos llama la atención, por ejemplo, la organización de los arcángeles. Los arcángeles son un grupo familiar que fueron desde el principio de su la consolidación como grupo, vamos a decir. La formación del grupo fue una idea original de sus padres. Sus padres que no descuidaron en ningún momento los estudios, y podemos darnos cuenta que cada uno de los integrantes de este grupo, hijos de la familia Trejo, son orgullosamente profesionistas. Cada uno, gracias al esfuerzo que su familia, el señor Trejo, su señora madre, tuvieron la oportunidad de no descuidar lo que correspondía a su escuela, a sus estudios, a su preparación y la parte musical que colaboraba con los fresnillenses en cuestiones de la construcción del Templo del Señor de los Reayos. A ellos les debemos en mucho ese templo.

0: Bueno, vamos a entrar a la información que corresponde policiaca en el programa El Pueblo Canta.
1: Ya en el tema de información, decíamos, señor, en el tema que se ha generado en las últimas horas, pues tenemos algunos datos importantes en el tema policiaco, donde se han generado pues algunas situaciones que movilizaron corporaciones. Una de estas fue ayer domingo, se generó un accidente en Plateros, de unos meses, o diríamos ya casi un año, esperamos el año, sino es que un poco más. Se cuenta con mototaxis allí en Plateros para transportar el turismo. Uno de estos mototaxis se vio involucrado ayer en un accidente debido a posiblemente el exceso de velocidad. Se han dado a conocer que en este hecho resultaron 6 personas lesionadas, pues turistas que iban a ver al Santo Niño de Pecho Gigante, porque para eso lo utilizan estos mototaxis, para subir a donde se encuentra esta imagen, y pues se da la situación. No se brindan datos de la identificación de los heridos, pero fueron llevados al hospital para que recibiera la atención médica tras este percance vial. En otros de los datos, el fin de semana también se ocasionó o se registró un accidente en Río Florido, donde un hombre fue atropellado. Esta persona murió luego de que un vehículo lo embistiera. Se desconocen datos de la unidad involucrada y al hecho acudió Policía de Investigación y Servicios Periciales. Posteriormente, en el tramo que conduce la comunidad de Bañón hacia Villa de Cos, también hubo ahí un reporte donde se ven involucrados personas que son trabajadores agrícolas. Ahí resultó una mujer lesionada, una mujer con una mujer embarazada, y se habla que se dio a la altura de la comunidad Los Méndez este percance, que también pues fue atendido ayer por la tarde en el caso de Fresnillo, y donde pues se generaba una persona herida hasta el momento. En el tema también de información policíaca, la Fiscalía General de Justicia del Estado de Zacatecas confirmó que se realizaron algunas acciones, esto en la comunidad de Estación San José, donde se localizó una bodega, un espacio de donde por lo menos se vieron al menos 6 unidades motrices que tenían reporte de robo. Y pues este operativo que se implementa en la comunidad, localizan pues todos estos vehículos con desvalijamiento, afectados, y se realizan también ya las investigaciones correspondientes en este hecho. Hasta el momento, señor, pues ha sido lo más sobresaliente que tendríamos para el caso de Fresnillo.
0: Agradecido por su participación en relación a la información policiaca. Espérenos tantito y entramos en la información estatal. Tenemos estos mensajes para nuestro auditorio.
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15: 2:07 p.m. Son las 2:07, la información a nivel estado.
16: Para los municipios tenemos pues ya también algunos hechos, algunas situaciones importantes. Una de estas se generó durante el día de ayer, esto en la colonia El Jaralillo. Se confirmaba pues el ataque a balazos que sufrió un hombre, hasta donde se tienen datos en este hecho. Se habla que fue un ataque directo en contra de esta persona, fue pasadas las 11 de la mañana. Yo decía que era ayer, pero no, es hoy a las 11 de la mañana cuando se genera este ataque, y se da en la calle Álamos, en el caso de la capital de esta colonia, como mencionamos, El Jaralillo. Se notificó a Policía de Investigación, personal de servicios periciales, quienes acudieron a este reporte. Tenemos también en el caso de La Bufa, cercano ahí, un choque que dejó el saldo de una persona lesionada. El percance se generó cuando el conductor de un vehículo gris, un hombre de 21 años aproximadamente, pues se impactó contra una camioneta, un tipo SUV. Este hecho se dio ayer pasadas las 3 de la tarde y pues al final las corporaciones se movilizaron, atendieron al hombre en el lugar y posteriormente lo llevaron al hospital para que recibiera la atención médica. En Tlaltenango tenemos también otro hecho, es un reporte que dejó un accidente con bastantes daños materiales y se habla que fue casi cercano a este percance en el libramiento de tránsito pesado. Un hombre y una mujer de 45 y 50 años respectivamente fueron quienes resultaron con lesiones y fueron llevados al hospital para que recibieran la atención médica debido a este choque. Tenemos para Río Grande una volcadura donde el conductor de un automóvil prácticamente pues terminó hospitalizado después de que el vehículo en el que viajara, un Nissan Versa, se saliera del camino y quedó volcado a un costado de la carretera. Acudió personal de Protección Civil y bomberos y Guardia Nacional División Carreteras. Estas últimas se hicieron cargo de este hecho. Y tenemos también una orden de aprehensión que se generó en el caso de un hombre identificado como Luis Alfredo. A esta persona se le detiene por abandono de familiares. Fue detenido en el caso de esta persona en Zacatecas y en Trancoso, y esta persona pues fue puesta a disposición de la Fiscalía General de Justicia del Estado de Zacatecas para que realicen las investigaciones correspondientes en este hecho. Y finalizamos con una sentencia en contra de dos personas por la posesión de armas. Estos dos hombres, Jesús y Daniel, fueron detenidos allá en la colonia Benito Juárez de la capital y se habla que se les dio una sentencia de 7 años de prisión y para Daniel y 5 años de prisión para Jesús, luego de que portaran armas de uso exclusivo. Hasta el momento, señor, es lo más sobresaliente en el caso de los municipios.
15: Gracias, mil gracias por su participación y la esperamos mañana, Dios mediante, con la información que se genere de aquí entonces. Que la pase bien. Buenas tardes. Son 2:11, 2:11, el tiempo correcto en su programa El Pueblo Canta. Es el momento de agradecerles la gentileza de su compañía e invitándoles para que mañana nos acompañen cuando sean las 12 del día. Hoy es lunes primero del mes número 5, primero de junio del año 2026. Este día está marcado en el calendario con el número 152, indicándonos que se fueron 151 días y faltan 213 más 9 horas y unos 48 minutillos para que concluya el año 2026. Se hace.

0: 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Buenas tardes, con permiso.
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24: Vamos a continuar, más de la música, más de los temas. En los temas solicitados en esta tarde les presentamos lo nuevo de Espinoza Paz, La Más Bonita.

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17: Las 2:52, más de la música, más de los éxitos, hermano.
18: Horacio Esparza, allá en las cumbres, a las chicas del Bajío. Falcons, ¿por qué te vas?

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1: Ya estamos de vuelta aquí en su programa Los Dos Carnales.
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0: Las 3 con 6 minutos, carnal, invítame a comer.
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1: 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Vamos con más de los éxitos. A ver qué nos dicen por acá en los mensajes. Mensajes de WhatsApp. ¿Qué dice por acá de este lado, carnal?
0: Dice, muy buenas tardes, mis dos carnales. Me pueden complacer con la canción Rumbo al Sur. Dice, para toda la gente que por algún motivo no pudo ir para allá, de parte de su gran admirador Efrén Collazo de San Diego, California. Gracias, muy amables. A todos los paisanos que de alguna u otra manera pues no pueden salir del país vecino, hermano, porque saben que ya no hay regreso por el motivo de que no tienen por ahí la visa de turista y que están por allá, pasaron a través del charco, hermano. Les mandamos un saludo, hermanos. Estamos desde acá, desde Fresnillo, Zacatecas, saludándoles, llevándoles la señal del programa Number One.
1: The Number One.
0: Sí, así es, hermano. Sí es. ¿Con qué vamos?
1: Vamos complaciendo a nuestro gran amigo don Efrén Collazo de los temas solicitados en esta tarde. Déjame checar.
0: Sí, hicieron por ahí la travesura. A ver, déjate, ayudo yo, hermano. Sí,
1: no se escuchaba, carnal. Pues, ¿cuándo se iba a escuchar? Ahora sí.
0: Así es, efectivamente.
1: Le complacemos, don Efrén Collazo, allá todos los paisanos en USA.

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1: 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Qué bueno que están en sintonía de La Úrica.
0: Le mandamos un saludo bien especial y bueno, nos vamos con más música, brother. Tenemos mensajitos. ¿Qué dice?
1: Dice: hola, buenas tardes, dos carnales. Serían tan amables de complacernos con la canción Por Infamias del Destino de Conjunto Primavera para los tractoristas que andamos en el calorón. Como que quiere llover, primero Dios, carnal.
0: Pues está en el sistema meteorológico. Está por ahí que a partir de las 5 de la tarde va a caer lluvia. De 5 a 6 va a estar lloviendo, brother. Entonces, tome sus precauciones. Nomás una hora va a llover, brother. Es lo que dice por acá el sistema. A ver si refresca poquito.
1: Si llueve así como ayer, bendito Dios, hermano.
0: Por cierto, ayer cayó un poquillo granizo.
1: Sí, lo corté, fíjate que lo corté, sí. Le aventé un puño de sal y sí, se cortó.
0: Bendito sea Dios, hermano.
1: Pobre Firulay, lo andaba escalabrando,
0: hermano. Bendito sea Dios, hermano. Sí, supe que eras tú, carnal.
1: Sí,
0: dije,
1: sí,
0: mi hermano ya lo ha de haber cortado, bendito sea Dios.
1: Sí.
0: Iba en carretera, hermano, aquí saliendo de Fresnillo. Y sí, empezaron los pedradones.
1: Sí, empezaron.
0: Gracias, Dios se lo pague, brother.
1: Sí, San Peter ahí andaba enojado, andaba aventando coscorrones para todos lados, carnal.
0: Sí, efectivamente. Sí. Bueno, pues como quiera que sea, aquí estamos. Nos vamos con más música. ¿Qué viene a continuación, carnal?
1: Sí, vamos a complacerles más de los éxitos. 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
1: Vamos complaciendo de los temas solicitados. ¿Quién la interpreta, carnal?
0: Aquí está. Es la música.
1: Conjunto Primavera.

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1: Vamos con más música, más de los éxitos, pero antes nuestros amigos de Funerarias Vadillo están con nosotros, carnal.
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0: 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Por cierto, saludos ahí a todo el personal de Balneario Las Palmas, hermano. Mañana su aniversario.
1: Ah, fíjate nada más, qué chulada, felicidades, enhorabuena.
0: Así es, y se van a estar presentando nada más y nada menos que los muchachos comandados por Don Eric Hernández, los del Valle.
1: Es el Moro de Tepehuane.
0: Saludos a todos los del Ranchito, allá Don Eric Hernández, a todo su equipazo que andan por allá en los Chilares, hermano.
1: El saludo en esta tarde.

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0: Bueno, ya estamos de vuelta con más de la música, más de los temas, las 3:38, hermano. Tenemos saluditos.
1: Así es, vamos con más de los éxitos en esta tarde, carnal. ¿Qué nos dicen por acá de este lado los mensajes?
0: Buenas tardes, dice, para José Castro de Rancho Grande con la canción de Industria del Amor. Si lo hubiera sabido, gracias. Vamos a complacerles, claro que sí. Con muchísimo gusto el tema que nos están solicitando, hermano.
1: Dice por acá, hola, buenas tardes para la gente del Carrizalillo con la canción de Felipe Botello y Ángela, Abrázame. Abrázame, se titula, creo, porque ¿sí? Dice Abrázame fuerte, pero es Abrázame. Y ahorita la ponemos rápidamente esa canción, ese tema que nos están solicitando.
0: Aquí está el tema.
1: Si lo hubiera sabido.
0: Industria del Amor.

0: Ya estamos de vuelta con más de la música, más de los temas, hermano. ¿Qué viene?
1: Así es, carnal. Vamos complaciendo más de los éxitos. A ver, ¿qué dice por acá de este lado en los mensajes?
0: Buenas tardes, dos carnales. Me pueden complacer con la canción... dice, Palomas que andan volando. Esta canción le gustaba a mi papá. Saludos desde La Escondida, Zacatecas.
1: Ahorita viene quién, esa canción de Palomas que andan volando. También están solicitando quién me ha robado tu corazón. Desde hace rato, fíjate, se mandaba pasando por acá. Saludos ahí, Álvaro Álvarez, el famoso Calavera. A Luis en la ruta 10, que anda de asistente ahí. El Calavera, carnal, agárrate bien, no te vayas a caer.
0: Sí. Le mandamos un saludo al Calavera.
1: Claro, ¿qué dice la señora? ¿Qué dice la señora?
2: Se cayó.
1: De una vuelta, el Luis ahí en la ruta 10, carnal. El Calavera iba mal agarrado.
0: Se cayó.
1: Y se cayó.
0: Qué barbaridad.
1: Sí, sí. Agárrate bien.
0: Se vale sobar, Calavera.
1: Sí, sí, agárrate bien, Calavera. Sí, porque no está fácil, carnal.
0: Bueno, pues vámonos con la música, brother. ¿Qué viene a continuación?
1: ¿Quién me ha robado tu corazón? La canta.
0: Aquí está Liberación.

0: Vámonos con más música, más de los temas. Las 3:48 minutos, brother.
1: Así es, carnal. 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
1: 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Tenemos reporte telefónico. ¿Quién estará de qué lado de la línea? Buenas tardes, la única.
0: Qué barbaridad. Sí. Bueno, nos vamos con música, hermano. ¿Qué viene a continuación?
1: Vamos a complacerles esas palomas que andan volando, carnal.
0: Vámonos con este tema, Rolo. La canta
1: Banda Cuesillos.

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excelente tarde, las 4 en punto. Mi hermano Luis Germán pasa a disfrutar de los sagrados alimentos. Yo me quedo con ustedes hasta las 6. Vamos a llevarles más de los éxitos. Quédese con nosotros. Vamos a complacerles toda la música, todos los éxitos que usted solicite al 493-141-1033. Así de esa manera estamos recibiendo todos sus mensajes de WhatsApp. Puede ser mensaje de voz, mensaje de texto, como usted guste. Vamos a complacerle. Vamos con más de los éxitos. Esto que viene a continuación de los temas solicitados viene la música de Ángeles, Ángeles de Charlie. El tema lleva por título Amor Secreto. Continuamos a través de La Única.

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1: Bueno.
2: 4:08, vamos con más de los éxitos. UD6, llamada de mi ex.

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7: Regresamos de la pausa comercial, vamos con más de los éxitos. Déjeme checar allá en California, gracias. En Los Ángeles, California, señora Lulú, gracias, qué bueno que está en sintonía de La Única. Viene la música de Los Temerarios, de los temas que nos están solicitando. Dice, hola, buenas tardes, Omar, te vamos escuchando en carretera. ¿Podrías complacernos con la canción de Los Temerarios, Mi Alma Reclama? Escuchamos en esta bonita tarde nublada. Se nubla y en ratito sale el sol, como que quiere llover, a ver si es cierto que a eso de las 5 llega la lluvia. Ojalá y nos sorprenda. Vamos con esto de Temerarios, Mi Alma Reclama. Temerarios, escucha aquí a través de La Única.

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1: Cuatro con 24 minutos, vamos con más de los éxitos de los temas que nos están solicitando. Esto que viene a continuación de los temas solicitados es de El Poder del Norte. Nos interpreta el tema ¿Para qué me engaño? En la voz de este señor Arturo Buenrostro. Vamos a escuchar al Poder del Norte con Guillermo Rodríguez allá en North Carolina. Bueno, que están en sintonía de la Única.

Vamos con más música, más de los éxitos, pero antes vámonos todos a comer a Mara Alex. ¿Qué se les antoja de Mara Alex? 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Vamos con más de los éxitos. Brindis y los Acosta juntos, como usted los quería escuchar.

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10: Regresamos de la pausa comercial. Allá la gente de Matías Ramos la están solicitando. Él soy yo. Liberación. Anda leyendo con Liberación y Samurai. Samurai en La Única.

0: con 41 minutos. Dice por acá en los mensajes, le puede dedicar una canción para Lucía Moreira de parte de José Moreno de acá de Cañitas. Una canción de Huracanes del Norte. Aquí está mi complemento.
1: Me gusta.

Continuamos con más de los éxitos. 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Pasamos con más de los éxitos. Esto que viene es de Conjunto Primavera, lleva por título Algo de Mí.

0: 4:55 minutos. Vamos a una breve pausa comercial y regresamos con más de los éxitos.
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17: 4:59. Dice por acá en los mensajes: hola, buenas tardes, saludos para mis hijos Gael y Mateo, para mi esposa Tita. Escuchan Vía de Cos con la canción Será Porque Te Amo de Tigrillos. Les complacemos en esta tarde.

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1: Vamos con más música, más de los éxitos Vivanda el Mexicano.

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Regresamos de la pausa comercial, 5 con 18 minutos. Ellos son Banda MS. No me pidas perdón.

Vamos con más música, más de los éxitos en esta tarde, 5:22. Viene esto de los Caminantes a la familia Martínez Rosas. Caminantes en la única.

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1: Cinco con 36 minutos para Carla, Belén, a Mari, señora Imelda, qué bueno que están en sintonía de La Única.

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1: Con 43 minutos más de los éxitos en esta tarde. Horóscopos de Durango, ¿cómo te va, mi amor?

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1: Fotos y recuerdos.
2: 5:47, vamos con más de los éxitos de los temas que tenemos en programación. 493-141-1033, así de esa manera, para que usted nos haga llegar sus mensajes y complacerles en esta tarde. Ahora déjeme checar por acá, a este lado me están solicitando esto que viene a continuación a la familia García Cruz. Les saludamos allá en Rancho Grande, qué bueno que están en sintonía de La Única. Viene esto de Arad Arceo, Ebrio de Amor.

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4: Se me terminó por acá el tiempo, dicen los mensajes. A ver qué nos dice nuestro amigo por acá, le dijo su canción programada, ¿eh? A ver qué dice.
5: Buenas tardes, amigo Omar.
4: Buenas tardes. ¿Cómo
5: andamos? Saludos bien. De acá, de Nashville, Tennessee. Oiga, ¿no tiene la cancioncita de Industria del Amor, la de Rosas Rojas? Por favor, si la tiene, hacer el cargo para escucharla. Cuídese, saludos para el carnalito Luis Germán, de aquí en Nashville, pura única.
4: Hasta Nashville, Tennessee, gracias. La dejamos por acá en programación, mi estimado, con todo gusto. Le complazco ese tema de la Industria del Amor. Dice, oiga, si alcanza, pone Mal Amor con Bronco. También la dejamos por acá en programación. Pase la bonito, viene esto, este tema, don José Monreal, don Joe Monreal allá en Longview, Texas, a Emiliano, a Gael, a toda su gente de Sainalto. También le saludamos allá a don Guillermo Rodríguez. ¿Le gusta esta canción de Los Fresno? Corazón de Roca, de los grandes éxitos de Los Fresno. Vamos a complacer Corazón de Roca. Pase la bonito, viene a continuación mi compañero César Hernández. Yo regreso mañana en el show de Los Dos Carnales con mi hermano Luis Germán. Pase la bonito. Excelente tarde. ¿Cree que llueva? Bueno, lo sabremos en las siguientes horas. Con permiso.